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¿Qué tal? ¿Cómo están? Muy buenos días. Bienvenidos a nuestra conexión diaria con la actualidad local en directo. Es martes, es 5 de mayo y son las 10 en punto de la mañana. Arrancamos esta

Cita diaria con actualidad local y lo hacemos pendientes de varios asuntos de interés desde ahora hasta las 12 del mediodía. Comenzamos repasando los datos del paro, datos del desempleo que se acaban de publicar por parte del Ministerio de Trabajo. Un paro que desciende en Ceuta en 211 personas hasta dejar la cifra total de desempleados en torno a los 8.700, concretamente 8.666. Esto supone un descenso del 2% respecto al mes anterior y también un descenso del 6% con respecto a hace un año cuando había 533 parados más. En cuanto a los contratos realizados en el mes de abril, Ceuta cerró el mes con 1.500 de ellos. La gran mayoría temporales, exactamente 948 temporales y más de 560 indefinidos. Los contratos son 131 más que hace un mes y 450 contratos más que hace un año. La social de Ceuta cerró abril con casi 25.000 afiliados, exactamente 24.981. Supone un 380 personas más que hace un mes, un incremento del 1,5% y casi 850 más que hace un año, es un 3,5% más.

Además, seguiremos hablando del nuevo modelo económico por el que apuesta el Ceuta y del 120 aniversario de la Cámara de Comercio. Hablaremos con el CEO del Bar Group Iberia, Gorka Jiménez, que participa en el acto institucional por estos 120 años de historia de la Cámara, firma de un acuerdo con la entidad cameral y el grupo Dell, clave para el desarrollo tecnológico de la ciudad. Hablaremos sobre este acuerdo, el impacto que puede tener en la economía local, los nuevos proyectos de la compañía en Ceuta y, en definitiva, inversión, empleo y el papel de Ceuta en la nueva economía digital. Y este 5 de mayo también es el Día Internacional de la Matrona. El sindicato SATSE reclama más matronas para garantizar una atención adecuada a las mujeres. En España hay una por cada 1.500, pero en Ceuta la situación, según este sindicato, empeora. Más de 2.300 mujeres por cada profesional. Hoy hablaremos de esta reivindicación con la secretaria autonómica Elizabeth Muñoz. Y además a las 11 y cuarto también conectaremos con la sala de prensa del Palacio Autonómico, donde está prevista la comparecencia habitual del portavoz del Gobierno tras la reunión semanal entre el presidente Vivas y sus consejeros. Todo esto de aquí a las 12, antes, primera parada como siempre en la Agencia Estatal de Meteorología. Y aquí tienen el panorama para hoy, es de cielo poco nuboso o despejado, con temperaturas que continúan entre los 15 grados de mínima y los 20 de máxima. El viento sopla de poniente moderado con intervalos fuertes.

0: 4 minutos pasan de las 10 de la mañana de este martes 5 de mayo. La primera parada, la primera conexión nos lleva al edificio sindical a buscar reacciones, valoraciones de los datos del paro que les acabamos de avanzar. Se reducen 200 personas, en torno a 200 personas, y la cifra total de desempleados continúa por debajo de los 9.000. Son en torno a 8.600 en estos momentos. Gloria Núñez, muy buenos días. ¿Qué valoración hace de estos datos el sindicato UGT?
1: Muy buenos días, Susana. Pues precisamente sobre eso vamos a hablar con Tomás Ascaso, con el secretario de organización de UGT, sobre estos datos de un paro que desciende ligeramente desde el mes anterior, aunque ha descendido hasta un 6% respecto al año pasado. Buenos días, Tomás. ¿Cómo ve UGT estos datos?
2: Hola, buenos días, Gloria, Susana. Los datos del desempleo en nuestra ciudad en el mes de abril se sitúan en torno a las 6.663 personas. Hay una ligera bajada con respecto al mes de marzo, en unos 211 personas, y con respecto a la media del año anterior, unos 500 personas desempleadas menos. Estos datos confirman algo que veníamos conociendo durante meses anteriores, una ligera estabilidad con esta pequeña bajada.

0: pero el desempleo sigue siendo uno de los problemas económicos y sociales en nuestra ciudad. Según la última encuesta de población activa, el desempleo en Ceuta sigue siendo bastante elevado a nivel nacional. El 25% de personas de la población ceutí son desempleadas. Los puntos negros del mercado laboral en nuestra ciudad, como es habitual, es la brecha de género. El 66% del total de personas desempleadas son mujeres. Por razón de edad, también destacar el desempleo juvenil, es otro de los grandes problemas en nuestra ciudad. El 61,1% de personas desempleadas son menores de 25 años. Y por razón de edad también destaca un alto índice de desempleo de las personas mayores de 45 años. Por este motivo es necesario reforzar las políticas activas de empleo, dotándolas de recursos y eficacia. Es necesario reforzar los servicios públicos como los del SEPE para poder ofrecer itinerarios individualizados y la digitalización para evitar que las tramas burocráticas sean más sencillas. En Ceuta se ha apostado por los planes de empleo, pero no es la única solución. Es un alivio para muchas familias, pero no es la única solución. Se ha apostado por las nuevas tecnologías y por el sector de juego online, que ha tenido sus frutos. Por ejemplo, el sector del juego online ha supuesto unos 1.200 empleos directos.
1: Habléis, por ejemplo, de política de empleo activa, han mencionado los planes de empleo. Es cierto que las contrataciones han subido en abril más de un 40% si comparamos con el año pasado, pero que solo el 37% de los contratos son indefinidos, el resto son temporales. Sí.
0: Es otra reivindicación desde nuestro sindicato, luchar contra la temporalidad laboral. Reforzar que medidas que favorezcan al empresario o al sector económico una serie de ventajas por las contrataciones indefinidas.
1: Pues muchísimas gracias, Tomás.
0: Gracias a vosotros. Buenos días.
1: Pues, Susana, ya hemos escuchado, UGT ve estabilidad en estos datos de paro, aunque lo sigue señalando como uno de los principales problemas para la sociedad ceutí. Los que más sufren este desempleo, como siempre, una vez más se repite, mujeres y jóvenes, y apuestan por contrataciones que sean indefinidas, porque no sea el empleo precario o temporal.
2: Pues muchísimas gracias, Gloria. Seguimos en conexión, línea abierta, para que nos pidas paso cuando tengas más reacciones a estos datos, a estas cifras del paro que acaban de ser publicadas y también de las afiliaciones a la Seguridad Social.
1: Muchas gracias.
2: Y nosotros continuamos en esta conexión de martes 5 de mayo. Como les venimos contando durante la jornada de ayer y la de hoy, hoy se cumplen 120 años del nacimiento de la Cámara de Comercio. A las 12 del mediodía hay un acto institucional marcado por la apuesta de la ciudad por posicionarse como polo emergente en la nueva economía digital. Este lunes, el presidente de la Cámara de Comercio, Karim Bulais, destacaba aquí en Conectados que ha llegado, que la llegada de grandes empresas y compañías tecnológicas es una de las claves de ese cambio de modelo económico, y avanzaba que en el acto de hoy va a haber una firma institucional con el grupo del Ibar Group Iberia. Así que vamos a conocer con más detalle en qué consiste esta firma y también sobre el proyecto con Gorka Jiménez, que es CEO de Ibar Group Iberia. Ceuta, muy buenos días.
3: Hola, buenos días.
2: Y bienvenido de nuevo a la ciudad.
3: Muchísimas gracias y como siempre es un placer acompañaros y estar en esta ciudad.
2: Y en este caso, además, con motivo de un aniversario de 120 años de historia de la Cámara de Comercio.
3: Nada más y nada menos.
2: Nada más y nada menos.
3: Efectivamente, es un reto importante porque creo que en todo tipo de institución el estar y comenzar es complicado, pero el mantenerse todavía más.
2: Hace el 5 de mayo del 2001.
3: Correcto.
2: Imagínese ahora que estamos hablando de nueva tecnología, de ciberseguridad, de inteligencia artificial, ¿cómo sería entonces esa Cámara de Comercio de los inicios? ¿Se lo imagina?
3: Pues francamente no, es difícil, pero me puedo hacer una idea, desde luego.
2: Bueno, señor Jiménez, participan en el acto institucional que va a tener lugar a las 12 del mediodía en el Salón del Trono del Palacio de la Asamblea, y en ese

0: acto van a hacer una firma institucional a la Cámara de Comercio, el grupo Dell y Bar Group Iberia. Concrétenos, ¿en qué consiste esta firma institucional?
1: Bueno, esta firma institucional, más allá de que efectivamente el acto y lo más representativo es esos 120 años de la Cámara de Comercio, que creo, desde lo que es nuestra perspectiva como multinacional tecnológica, es un órgano que está trabajando de manera excepcional en la ciudad autónoma, puesto que para las empresas es muy importante no solo que te abran o te faciliten el paso y la entrada a cualquier ciudad, a cualquier entorno, a cualquier sector, sino que también se vinculen en todo este tipo de iniciativas público-privadas para hacer real todo esto, ¿no? Entonces, por parte de Bar Group, nosotros hoy mismo hemos dejado firmado un proyecto que tanto para Ceuta, como para el ámbito tecnológico y crecimiento tecnológico desde la ciudad, es muy, muy importante en todo el tejido industrial, que es un proyecto, el HAF en ciberseguridad y tecnologías avanzadas. ¿En qué consiste el HAF en ciberseguridad y tecnologías avanzadas? Principalmente en tres factores clave. Acercar a todo el tejido industrial, a todo el sector empresarial de Ceuta, acercar todas las tecnologías emergentes para facilitar su y mejorar su competitividad. El segundo factor, el poder en un mundo que ya es un mundo puramente digital, poder fortalecer la seguridad en este entorno tan crítico y tan necesario paralelamente. Y por tercer pilar es acompañar con un crecimiento sostenido a todo este tejido y empresas de Ceuta.
0: Porque para que nos situemos y nos pongamos en contexto para todas las personas que no somos profesionales del sector, ¿qué es Bar Group? ¿A qué se dedica? ¿Qué es lo que hace?
1: Sí, Bar Group es una multinacional tecnológica italiana. Bar Group, como multinacional tecnológica, lo que hace es desarrollar soluciones y productos en las diferentes tecnologías que hoy en día nos acompañan en un mundo y entorno digital, bien en materia de ciberseguridad, en materia de inteligencia artificial, en materia de infraestructuras, cloud, etcétera, etcétera. Lo que hace y cómo se posiciona en el mercado es como un socio tecnológico capaz de prestar una visión industrial a las comunidades, a sus clientes, a los gobiernos, además formar parte de los crecimientos territoriales, muy importante para ese crecimiento económico en cada región, y por último, acompañar en todo el proceso de transformación digital necesario e imprescindible tanto al entorno público como al entorno privado.
0: O sea, asesora, acompaña.
1: E implementa sus productos. Es desarrollador también de tecnología y soluciones propias.
0: Porque esta compañía está ahora mismo en 13 países.
1: Ya, el último dato, 17.
0: 17 países.
1: Sí, 17.
0: ¿Por qué Ceuta?
1: Pues bueno, Ceuta, a veces no hay que entender el valor estratégico en el tamaño, ¿de acuerdo? Entonces vemos a Ceuta como una ciudad autónoma pequeñita y en un punto que quizá hay quien ni tan siquiera podría saber o sabe cómo ubicarlo. Sin embargo, Ceuta cumple con otros tres factores muy importantes. Su ubicación es altísimamente estratégica. Estamos hablando que es el puente entre dos continentes. Para una multinacional tecnológica, esto es altísimamente estratégico. Estamos hablando de Europa, estamos hablando de África. Por otro lado, tiene una apuesta vinculación absoluta en lo que es la generación de tecnologías avanzadas. Ha hecho una apuesta que no solo la nombra, sino que se compromete con proyectos como Odisea, por ejemplo, que es muy reciente y está en fases de construcción. Y segundo, porque creemos que puede ser un laboratorio excepcional para poder desarrollar soluciones tecnológicas y casos de éxito que poder trasladar al mundo.
0: O sea, está valorando positivamente cómo se está trabajando en ese camino hacia un nuevo modelo económico basado en la economía digital, las nuevas tecnologías.
1: Muy positivamente, porque como digo, no son palabras, son hechos. Son hechos que además ya se están viendo en otros sectores, como la apuesta que ha hecho por el sector del gambling, con un fuerte éxito y un fuerte crecimiento también a todo lo que acompañan estas apuestas, que es generación.

0: de talento local, que es punto clave para expandir todas estas iniciativas a otros territorios. Uh-huh. Efectivamente, creemos en la apuesta que, antes lo decía, la Cámara de Comercio, que hoy es un día muy importante, pero también el Gobierno, están liderando de una manera fascinante.
1: Se habla mucho de Ceuta como hub tecnológico. ¿Es ya una realidad o qué le falta a Ceuta para ser uno de los referentes en cuanto a polo digital?
0: Comienza a ser una realidad, pero es cierto que le falta, porque lo ha iniciado, ¿vale? Y lo que le falta al final es la creación y la consolidación de todos los que estamos apostando y creyendo en estas iniciativas que están saliendo desde el Gobierno y desde la Cámara del Comercio. Y ellos somos nosotros, es decir, son compañías como Bar Group, son compañías como Dell, son compañías como Telefónica, etcétera, etcétera. Es una realidad, pero hay un trabajo por delante que principalmente tiene que centrarse en la generación del talento, uh-huh, es imprescindible, y en la consecución de iniciativas tecnológicas reales, que ya comienzan a crearse.
1: ¿Cuáles serían los pasos que hay que dar para alcanzar esos puntos que quedan?
0: Pues mira, los pasos es hacer una política académica de formación importante que acompañe a la introducción de estas nuevas tecnologías emergentes. Ya está haciéndolo la ciudad con universidades y colaboraciones como con la Universidad de Granada, y paralelamente empezar a implementar la tecnología en casos que faciliten la competitividad tanto del mundo empresarial, que ya lo empieza a hacer, uh-huh, el caso del HAF en ciberseguridad, como también acercar la tecnología en beneficio de los ciudadanos, que también ha dado el primer paso con un proyecto muy representativo que se denomina Ceuta ID.
1: Con el cual se hacen los baibonos.
0: Efectivamente.
1: Que ha sido reconocido por la propia compañía, por Bar Group Iberia, con el premio Computing.
0: Efectivamente, el premio Computing es un premio muy representativo a nivel nacional. Computing es uno de los medios de comunicación más importantes en el ámbito tecnológico y otorga todos los años este premio a las mejores iniciativas y tecnologías, pero de casos reales, que, uh-huh, ya se han implantado. Y fue un reconocimiento claro a esta iniciativa.
1: ¿Y qué se destaca concretamente de esta iniciativa del Ceuta ID?
0: Pues mira, se destaca la implementación de una tecnología en el ámbito de identidad digital, que es el futuro, que ya está implementando a nivel normativo Europa, uh-huh, con la legislación que se denomina eIDAS 2, ¿vale? Entonces, este concepto es muy importante porque toda la tecnología en materia de identidad, por el mundo digital que nos rodea, va en torno a este tipo de tecnología para conectar servicios del ciudadano y asegurar su seguridad cibernética.
1: Porque, claro, muchas veces no nos preocupamos, quizá, lo que deberíamos preocuparnos de cada vez que metemos un dato, uh-huh, en un dispositivo como el móvil o como cualquier otro.
0: Efectivamente, efectivamente. Porque al final, voy a dar un dato que es muy real. Escuchamos constantemente en televisión, en prensa, en la calle. Han atacado cibernéticamente a tal empresa, a tal compañía, a tal gobierno. El 60% de todos los ataques cibernéticos, de toda la delincuencia criminal cibernética que existe en el mundo, proviene por la propia persona, la identidad de la persona. Entonces, asegurar, como tú dices, la identidad de la persona que está con su móvil, que entra y se incorpora a entornos digitales, es imprescindible.
1: Uh-huh. Precisamente, un Bar Group y desembarcó en Ceuta en mayo, finales de mayo del 24, firmando un convenio precisamente de ciberseguridad.
0: Efectivamente.
1: ¿Cuál es la experiencia hasta ahora, desde, bueno, pues dos años prácticamente, casi dos años, y cuáles son los servicios que presta al empresario?

0: La experiencia, como no puede ser de otra manera, estamos hoy después de 2 años aquí y seguimos acompañando y apostando fuertemente por Ceuta, ha sido muy gratificante, pero muy gratificante por la vinculación, por el compromiso y por la certeza de que todo lo que Ceuta y la Cámara de Ceuta ha dicho, ha creído, se está haciendo. Con lo cual, es un camino que se está construyendo de una manera muy satisfactoria y que ya está dando solución en el ámbito empresarial. Es decir, tanto en el entorno gubernamental, en el entorno público, lo que estamos haciendo ya desde hace 2 años es poner o incrementar la seguridad de lo que es todo el entorno digital de la ciudad en beneficio de todo el tejido empresarial y de la propia institución pública. Y poco a poco seguimos haciendo acciones como las que hemos hablado hoy para que esto mejore y redunde en la competitividad.
1: También formación,
0: efectivamente, también formación, porque hay que concienciar. Es muy importante, has puesto antes el ejemplo del móvil. Es tan complicado a veces no darnos cuenta de que simplemente dando link a un mensaje que nos ha llegado, que no sabemos bien qué es, podemos tener un problema grave, que la concienciación y la capacitación es imprescindible.
1: Y a la hora, con las contraseñas, por ejemplo, también con el pago a través del móvil, ¿qué grado de seguridad tenemos en este entorno digital?
0: Mira, es una pregunta fascinante, fascinante. En el entorno del pago te diría que hay que estar muy tranquilos. Tenemos un sistema financiero en España, en Europa, muy sólido y que dedica muchísima, muchísima inversión en lo que es proteger a todos sus clientes. Diría que ahí tenemos que estar muy, muy tranquilos, inclusive más casi pagando con el móvil que pagando con una tarjeta de crédito. Pero, sin embargo, has dado en la pieza clave, la contraseña. La contraseña es lo más vulnerable que puede existir en el mundo digital. La contraseña da igual los dígitos que tenga. Es lo más vulnerable y todos los hackers, a los que denominamos los malos, los criminales en el mundo cibernético, tienen acceso a las contraseñas de manera muy sencilla. Por eso, lo que ha implementado Ceuta con Ceuta ID redunda en la eliminación de las contraseñas y la identidad digital que te proporciona haciéndote el KYC inicial, poniendo tu DNI, tu cara, etcétera, hace que esa identidad sin contraseñas te dé acceso al mundo digital, asegurándote y protegiéndote de esa vulnerabilidad real que existe.
1: En algunos casos, pues ha habido usuarios que se han quejado de que el proceso ha llevado su tiempo, sí, pero finalmente redunda una mayor seguridad.
0: Absolutamente. Y merece la pena, porque es un proceso que se hace solo una única vez. Es posible que se tenga que hacer 2 veces si cambiamos de móvil, si lo hemos perdido. Puede ser posible, pero se hace una vez y lo que asegura es una tranquilidad y unos problemas, insisto, en un mundo que ya puramente es digital.
1: También puede ampliarse el Audi a otros servicios de la ciudad autónoma, como por ejemplo el ICD.
0: Por ejemplo, efectivamente, una vez que tienes el germen de la identidad, que esto es Ceuta ID, a partir de ahí la conexión con servicios para la ciudadanía y también para el entorno público es absoluto. Es absoluto y es lo que hace y va a redundar también ya no solo en la seguridad, sino en la competitividad y en la usabilidad de todos los servicios.
1: Y puede aplicarse también en servicios, la tecnología de la identidad digital, en servicios de transporte como el ferry.
0: Absolutamente, absolutamente. Garantizando algo que también a día de hoy es muy difícil garantizar, que es la no suplantación de identidad. Puesto que una identidad digital es imposible suplantarla. Y más en tecnologías como las que se utilizan, que son tecnologías blockchain, donde la inmutabilidad es absoluta.
1: Bien, si esta es la experiencia de estos 2 años hasta ahora, explíquenos ya con más concreción en qué consiste ese gran proyecto que va a iniciar ahora Bar Group aquí en la ciudad.
0: Bueno, pues lo que consiste es en seguir acompañando en el crecimiento territorial en Ceuta. Y acompañando, como la denominación indica, es un hub en ciberseguridad, que es la continuidad de seguir constantemente protegiendo todo el perímetro en beneficio tanto de la parte pública como del entorno privado, es decir,

0: todas las empresas, y paralelamente tiene otra connotación que es y en tecnologías avanzadas. Es decir, no solo hay que proteger, sino que luego hay que trabajar el dato. Después del dato hay que poner o implementar soluciones en materia de inteligencia artificial que nos haga muchísimo más competitivos a todos los sectores, en materia de procesos, en materia de acciones directas para sacar resultados que te puedan generar beneficios añadidos, esto en el mundo empresa. Entonces, ese camino es seguir trabajando en implementar soluciones tecnológicas que den valor y que sean un espejo para poder implementar y trasladar desde Ceuta no solo a la península, sino también a otros países de Europa u otros territorios.
1: ¿Y en datos, qué impacto espera que tenga este proyecto?
0: En datos, yo lo que espero es que sea una fuente de crecimiento económico muy sólido. Es difícil dar un dato económico como tal, pero muy sólido para la ciudad y que redunde de manera muy positiva en los beneficios del tejido empresarial. Pero sí que doy un dato. Desde Bahr Group estamos haciendo que otras grandes multinacionales como Dell, antes lo comentábamos, apueste también por esta ciudad, apueste por esta ubicación y crea en este modelo de crecimiento económico digital para también incrementar en inversiones. Bahr Group va a invertir.
1: ¿Cuánto
0: en
1: va a invertir?
0: Bahr Group ya está invirtiendo en Ceuta, pero Bahr Group en los próximos años quiere invertir. Dar cifras es complicado, pero quiere invertir de manera muy sólida, tanto económicamente como en generación de empleo, como en referente de patentes que estén creadas en esta propia ciudad.
1: ¿Cuántos empleos ha creado ya hasta ahora Bahr Group en Ceuta?
0: De manera directa, poquito, porque sí que lo hacemos todo desde lo que es las centrales de la península, Madrid, Barcelona, Sevilla, etcétera. Pero sí que hemos generado en torno a 2-3 puestos de trabajo ya. El crecimiento que queremos es generar de manera directa en torno a 30-50 puestos de trabajo. Pero lo importante es el colateral.
1: Claro.
0: El colateral es lo más importante porque la implementación de estas tecnologías, tanto en un proyecto como Odisea, en un hub, como en las propias compañías y tejido empresarial, va a generar, difícil también dar datos, pero muchísimo empleo cualificado.
1: Exactamente, ¿cuál va a ser la inversión o el proyecto de Dell, en virtud del cual, bueno, pues va a haber una firma institucional en el acto de este mediodía?
0: La inversión Dell es una de las compañías, bajo mi punto de vista, a nivel mundial, más importantes y avanzadas en materia de infraestructura tecnológica, que es una de las cosas que ya está proveyendo a Ceuta y está implementando. Toda tecnología necesita de infraestructura. Y Dell tiene una infraestructura sólida y muy avanzada. Pero, paralelamente, Dell quiere invertir también, por encima de la infraestructura, en facilitar soluciones que den valor a movimientos en materia de identidad digital, por ejemplo, o en materia también de ciberseguridad. Su apuesta, nuevamente, es una empresa que no es la empresa donde yo trabajo, pero tenemos una fuerte relación con ellos. Es una empresa que cuando apuesta por un territorio, apuesta de manera sólida también, tanto económicamente como en proyectos de innovación que se generen dentro de la comunidad.
1: Ya ha salido la incubadora, el nombre de la incubadora, ya ha salido el nombre de Odisea, lo hemos visto también en algún momento en la pantalla, en el monitor, en la imagen que acompaña esta charla. ¿Cuál va a ser el papel concreto que va a jugar o que juega ya Bahr Group en la incubadora?
0: El papel que quiere jugar y que juega ya, efectivamente, pero tenemos muchísimas ganas que el proyecto ya sea tangible, que sea real. ¿Por qué? Porque lo que queremos, como ya hemos acordado tanto con la ciudad como principalmente con el presidente de la Cámara de Comercio, el señor Karim, hemos acordado invertir para tener un espacio tecnológico dentro de la incubadora que sea el germen de iniciativas de innovación que nazcan desde la ciudad para poder ser inclusive patentadas desde la ciudad y trasladar al mundo. Entonces, queremos hacer una fuerte inversión en materia principalmente de tecnologías en identidad digital y en infraestructuras cloud.
1: Todo eso desde ya. ¿Cómo va a ser la hoja de ruta?
0: La hoja de ruta en este momento es fascinante, porque como digo, tenemos muchísimas ganas que Odisea

0: sea ya una realidad tangible, pero básicamente es seguir trabajando en la línea que estamos trabajando, seguir con esa colaboración público-privada, imprescindibles. Las empresas no tienen que pedir, las empresas tienen que dar, pero las instituciones tampoco tienen que pedir, tienen que acompañar, y esto es lo que se está creando. Uh-huh. Entonces vamos a seguir ese camino de colaboración público-privado que está siendo excepcional para marcar una hoja de ruta inicial a 3 años donde seamos capaces no solo de tener casos reales, sino de haber hecho realidad la palabra innovación con patentes tecnológicas que sean propias desde la ciudad.
1: Para conseguir eso, ¿cuáles serían los objetivos que hay que conseguir de aquí a 3 años?
0: El principal objetivo es la capacitación del talento local. No solo tenemos que intentar que vengan personas a instalarse, a vivir a Ceuta, personas que ya están capacitadas, sino que también tenemos que capacitar talento muy tecnológico en materia de las que estamos hablando con profesionales locales. Este objetivo es imprescindible para el desarrollo. Y siguiente, realizar una estrategia de innovación aplicada, muy importante, aplicada, que sea real, conjuntamente entre la Cámara de Comercio y Ciudad y las empresas tecnológicas, pero no solo Bar Group. Ahí se tienen que adherir empresas como Dell y otras empresas fuertes multinacionales que hagan posible todas estas iniciativas e inversiones.
1: ¿Cuáles serían los perfiles más necesarios en cuanto a formación? ¿Procesa ya ofrece oferta?
0: Sí.
1: Cursos gratuitos en el, en el ámbito del juego online, después ya hay una cátedra en inteligencia artificial, un grado por parte de la UNED también en inteligencia artificial. ¿Cuáles serían los perfiles?
0: Pues
1: ¿está
0: mira,
1: cubierta esa necesidad de formación?
0: Empieza a estar cubierta. Como digo, la ciudad está trabajando muy bien la transformación a una economía digital. Lo está trabajando francamente bien. Con lo cual, en materia de inteligencia artificial es imprescindible. La inteligencia artificial no es algo que lo escuchamos y que viene. No, es algo que ya es real. Y es lo que nos va a cambiar, a acompañar durante muchos años. Entonces, muy buen trabajo en esa materia. También en talento en materia de ciberseguridad, muy importante. Y en tecnologías emergentes como blockchain, creo que también sería interesante en sacar cursos, cátedras o formaciones específicas.
1: ¿Qué es blockchain?
0: Blockchain, definir blockchain es tan complicado que es el todo o no es el nada. Mira, blockchain, estamos acostumbrados de que lo unimos al mundo cripto, las criptomonedas. No, blockchain es una tecnología, es una red mundial que lo que te asegura es incrementar la seguridad y que cada transacción sea inmutable, que esto redunda en la seguridad. Es decir, que lo que se haya hecho se ha hecho, no se puede cambiar y queda reflejado. ¿En dónde es muy interesante? No en el mundo cripto, que está bien, ¿vale? Es muy interesante en materia de identidad digital y de trazabilidad. Y si vamos a la trazabilidad, casi todos los sectores tienen trazabilidad. Y dejar constancia de la trazabilidad, qué mejor que con la implementación de tecnologías blockchain.
1: Dice, no buscamos ser la empresa más importante del mundo, sino la empresa más importante para el mundo.
0: Esa frase es maravillosa, pero ese es nuestro compromiso en Bar Group. Queremos, no queremos que se nos recuerde como la empresa tecnológica mejor que haya existido, sino lo que queremos es hacer tecnología para que sea aplicada y que sirva para la ciudadanía y para las compañías. Mm. Esto es muy importante.
1: Y en esa frase que dice que es maravillosa y que es su compromiso, ¿cuál sería el compromiso para Ceuta? ¿Qué le gustaría que supusiera dentro de unos años, de esos 3 años que se marca de Horizonte Bar Group, como la empresa más importante para Ceuta? ¿Por qué?
0: Pues mira, a mí lo que me gustaría, sinceramente, es que Ceuta recuerde siempre a Bar Group como el socio tecnológico que le acompañó en su crecimiento y transformación en la economía digital. Y para Bar Group lo más importante es ver dentro de 3 años, dentro de 5 años a Ceuta, en todas las televisiones mundiales, uh-huh, como un ejemplo de transformación y de modelo estratégico en el mundo y en la economía digital que ha hecho real con independencia de su tamaño el sacar soluciones que pueda ser

0: implementadas en cualquier sector de cualquier parte geográfica del planeta.
1: Pues Gorka Jiménez, esperemos que se consiga, esperemos que así sea.
0: Sí,
1: y cuando llegue ese momento o cuando se celebre el 140 aniversario de la Cámara de Comercio podamos contarlo.
0: Que podemos estar aquí, efectivamente. Muchísimas gracias.
1: Muchísimas gracias, un placer.
0: Igualmente.
1: Y nosotros continuamos buscando reacciones a los datos del paro, las cifras de desempleo que han sido publicadas esta mañana por el Ministerio de Trabajo, ese dato, 200 parados menos que hace un mes, y la cifra total queda en torno a 8.600 desempleados. Gloria Núñez, nueva reacción en este caso de Comisiones Obreras. Muy buenas de nuevo.
2: Buenos días, Susana. Pues sí, seguimos analizando los datos del paro. Recordamos 8.666 personas paradas, una ligera bajada respecto al mes anterior, más marcada si comparamos con el año pasado. Y sobre estos datos y algunos detalles más vamos a hablar con el secretario general de Comisiones Obreras, Ángel Lara. Buenos días.
3: Buenos días.
2: ¿Cómo veis estos datos que se han publicado hoy?
3: Bueno, tenemos 211 parados menos. Viene siendo ya tendencia, si vamos analizando los últimos años, vemos como el primer trimestre suele ser muy malo, primer trimestre del año, ¿eh? Y luego empieza a mejorar porque el segundo trimestre lo mejora lo que sería la campaña de Semana Santa, las contrataciones fundamentalmente mejora en lo que es el sector productivo base del país y de la ciudad, que es la hostelería y el comercio. Luego, en el tercer trimestre lo vuelve a mejorar mucho más, estamos en la cúspide con la campaña del verano, y luego posteriormente a final del año vuelve a salvarlo la campaña de Navidad. Y otra vez cíclicamente volvemos a caer en el primer trimestre del año siguiente. Básicamente es así por el sector, como digo, por el sector productivo del país, basado mucho en lo que serían los servicios, comercio y hostelería.
2: Esta tendencia cíclica que señaláis, ¿cómo la veis? ¿Qué creéis que habría que hacer para acabar con ella, para impulsar a lo mejor un empleo, más empleo indefinido? Por ejemplo, los contratos han subido notablemente, aunque es cierto que tan solo el 37% son indefinidos, la mayoría son temporales. ¿Por qué apuesta el sindicato?
3: Bueno, en principio, de los 1.500 y algo de contrato y pico de contrato, la gran mayoría, más de 900 contratos son indefinidos. El resto son temporales. Sobre 500 y algo, un poquito más de 500, son contratos indefinidos. Lo que habría que cambiar es la dinámica y el sector productivo del país y de la ciudad, evidentemente, para tener no tener estos picos de actividad, porque vuelvo a decir, todo lo que se base en un sector es productivo, del sector terciario, comercio, lo que sería comercio y hostelería, evidentemente va a estar supeditado a que vengan turistas o para que y se hagan compras. Evidentemente esto te hace un sector mucho más inestable y donde fluctúe mucho más.
2: Y sobre la brecha de género y también el gran paro juvenil, que un mes más vuelven a ser los protagonistas del desempleo.
3: Bueno, en Ceuta tenemos este gran problema, que además no es nuevo, la brecha de género. Hay muchas menos contrataciones a mujeres y lo que es desde luego ya aberrante es el empleo en los jóvenes. Los jóvenes prácticamente están desempleados y ya lo venimos advirtiendo. Esto va a conllevar desde luego una huida hacia la península, hacia otros territorios donde, bueno, en fin, puedan encontrar trabajo.
2: Y ya para terminar, Ángel, muy brevemente, un titular sobre este dato que hemos conocido hoy o sobre las posibles soluciones.
3: Bueno, posibles soluciones, ya lo he dicho. Hay que buscar fórmulas para cambiar el sistema productivo del país y de la ciudad en concreto, porque si no, el paro nos seguirá atenazando mes tras mes y año tras año.
2: Pues muchísimas gracias.
3: Muchas gracias a ustedes.
2: Pues ya hemos escuchado al secretario general de Comisiones Obreras. Hay que buscar nuevas fórmulas para no depender tan solo de sectores como el comercio, la hostelería y que este paro cíclico en el que va subiendo en las épocas de más turismo y bajando en las de menos, pues pueda tener una solución a un empleo al fin y al cabo indefinido.
1: Pues gracias, Gloria, por esta reacción sindical. Vamos a buscar también la reacción de la Dirección Provincial de Servicio Público de Empleo. Y nosotros buscamos ahora la reacción de nuestros protagonistas de la tertulia en este martes 5 de mayo. Joaquín Guzmán, buenos días.
4: Hola, buenos días, Susana.
1: Jesús Bollín, muy buenos días. Y otro Jesús, en este caso Palenzuela, muy buenos días. Bueno.

0: Buenos días, Susana.
1: Joaquín, ¿qué te parecen los datos del paro? Desciende en torno a 200 personas, exactamente 211. Deja la cifra total por encima de las 8.600, por debajo de las 9.000, 8.666 es el dato. Supone un descenso del 2% con respecto al mes de marzo y un descenso también sobre el mes, sobre hace un año cuando había 533.
2: A mí me parece que todo descenso es positivo, más cuando en el resto del país ha habido un aumento. Así que me parece que son cifras, claro, son cifras tan pequeñas que tampoco nos solucionan nada, hay tanta gente parada, que dentro de lo malo, pues bueno, lo mejor por lo menos ha descendido. Pero claro, todavía queda nuestra asignatura pendiente, son esa gran cantidad, creo que llega al 25% de las personas en edad de estar empleadas, las que están desempleadas. Por lo tanto, hay que seguir trabajando para mejorar ese tema. Soluciones mágicas no hay. Yo siempre he propuesto que son muchas pequeñas acciones y en ese camino se está para ir mejorando las cifras del desempleo. Como ya hemos nombrado aquí en esta mesa muchas veces, las competiciones deportivas, los eventos como el de Scout del otro día, el equipo del Ceuta haciendo traer a aficionados incluso de Asturias a ver el Sporting cuando viene, etcétera, etcétera. Así que yo creo que estamos en buena línea. Los datos no son muy buenos, siempre que haya tanta cantidad de parados, pero poquito a poco a ver si seguimos en la línea esta descendente.
1: Uh-huh. Que por cierto, enhorabuena a Ceuta, que mereció ganas.
2: Claro.
1: Bueno, no habíamos dicho los datos de en cuanto a los contratos, son 131 contratos más que el mes anterior y también subieron las afiliaciones a la Seguridad Social en casi 400. Jesús, ¿tú cómo lo ves?
3: Bueno, yo estoy en la línea de Joaquín, pero a mí desde chico me enseñaron a ser a tener mucha expectativa, ¿no? Y me dijeron, mira, tú cuando tengas un objetivo, dispara arriba al cielo. Porque la vida normalmente te baja el tiro, ¿eh? Y al final no termina en el cielo, termina en el horizonte. Y me refiero a que aquí hace 70 años, 60 años, había industria. Y yo creo que pensar en pequeño nos empequeñece. Pensar en grande puede ser que salgan o que no salgan, pero hay que acometer proyectos que sean grandes y que den cabida a 500, 1.000, 1.500 trabajadores. Hay sitio y tenemos condiciones para poder hacerlo. Lo que hay que tener es ganas. Y entonces hay industria primaria, sector primario te estoy hablando, ¿eh? Que se puede hincar el diente o por lo menos planteárselo. Y esto, nosotros desde hace 30 o 40 años tenemos casi el mismo número de parados. Hace esa época teníamos 7.000 parados, 8.000 parados. Ahora que somos más población, tenemos. Es decir, se ha mejorado en algo, claro. Pero esto no tiene solución. En estas pequeñas gotas nunca va a tener solución. Vamos a estar siempre rondando entre los 8 y 10.000 parados, siempre.
2: Yo en ese sentido discrepo un poco, Jesús, entonces, porque bueno, en esos 30 años.
3: Eso es lo bonito.
2: Se ha producido un cambio social enorme. Y es que antes se veía a la mujer, yo lo escribía en el colegio y en el instituto a diario.
3: Sí, sí, sí.
2: La ama de casa.
3: Sí, sí,
2: esa ama de casa hoy está en la cifra
3: que hemos mejorado.
2: Del paro. Por lo tanto, hemos mejorado,
3: claro,
2: bastante. Ahora,
3: te lo he dicho,
2: también discrepo en lo de una gran empresa de 1.000 trabajadores, porque también en esos 30 años, o en esos 40, o en esos 60, hemos evolucionado de una Ceuta estable. Estable totalmente dentro de lo que era el protectorado de Marruecos, a una Ceuta siempre con la espada de Damocles del vecino,
3: pues vamos a llamar
2: reivindicando,
3: a Trump, que
2: reivindicando
3: que tenga
2: su soberanía. Entonces, el dinero huye del sitio donde hay problema o donde hay un poquito
3: entonces, Joaquín, es fundamental que solucionemos el problema que tenemos encima, ¿no? de esa inestabilidad, ¿no?
2: Es que ese problema no depende de nosotros.
3: Entonces

0: Nos quedamos donde estamos, pero, no tenemos... En fin, son dos puntos de vista diferentes.
1: No quiero entrar... depende de nosotros.
2: Acabamos de hablar con el CEO de Bar Group, que es una empresa, una multinacional. Ya están 17 países vinculados al sector de la tecnología, ciberseguridad, blockchain, identidad digital y demás, que hace un poco el servicio de acompañamiento a todas las empresas en este proceso de transformación digital, prestando todos los servicios necesarios para ello. Lleva 2 años implantada en la ciudad. Inicia ahora un nuevo gran proyecto vinculado a ser un hub de ciberseguridad también y nuevas tecnologías. Destaca la capacidad y el trabajo que está llevando a cabo la ciudad autónoma en colaboración de la mano con estas empresas que están llegando y la Cámara de Comercio avanzando en posicionarse como un polo tecnológico. ¿Veis este camino, una fórmula para bajar estas cifras de paro? También se están llevando a cabo la programación y la oferta de tanto de cursos a través de Procesa como de títulos de grado vinculados a la inteligencia artificial, también la cátedra. ¿Vamos dirigidos a poder bajar esas cifras del paro con este nuevo modelo económico, Jesús?
3: Pues, Susana, bueno, antes de comenzar con la pregunta que me propone, ¿no? En este caso yo me gustaría deslizar un par de consideraciones, ¿no? En función a lo que comentaban los compañeros. Efectivamente, como bien decía Joaquín, al final es una asignatura pendiente, ¿no? Puesto que, como también comentaba Jesús, hablamos de un paro estructural, un paro que difícilmente baja de esos 10.000. Tenemos 8.000, algo más de 8.000 parados, pero vamos, que la tendencia es esa, la tendencia natural a lo largo del tiempo es eso. Es un desafío que tiene esta ciudad, ha dado Joaquín en una clave. Yo creo que es importante también hacer que Ceuta, en ese sentido, pues desde la colaboración política entre instituciones, pues sea un sitio en el que invertir, caso el que expone Susana de este enclave, ¿no?, digital. Y a mí me gustaría dar un matiz que no hemos dado a la mesa de hoy, pero que creo que es interesante. De este descenso, ¿qué tipo de contrato, cuál es la calidad de esos contratos que se han firmado? Yo creo que esto es importante, porque sí, podemos tener un aumento de afiliación a la Seguridad Social, que, oye, yo celebro profundamente, igual que lo habéis hecho vosotros, pero que qué calidad
0: de trabajo
3: se está dando, se está firmando en esas afiliaciones que
2: lo,
3: se ofrecen.
2: Lo que te puedo aclarar es que son de los 1.500 contratos... Uh-huh. La mayor parte son temporales, 950 aproximadamente, 560 indefinidos.
3: Ahí voy. Entonces, yo creo que esta es otra clave fundamental. La mesa, la verdad, es que ofrece un enriquecimiento y creo que es otro dato que es interesante. Bien. No olvidemos que son contratos temporales, ¿no? Y me atrevo a decir que parte de ello provienen de la Semana Santa, del servicio que se ha dado durante esa Semana Santa, días previos y días posteriores. Entonces, y además puede haber una correlación entre ellos. Dicho esto, y de la mano de la pregunta que ofrecía Susana, pues efectivamente, yo creo que este enclave digital pues puede ser, por supuesto, una oportunidad más, ¿no? También es cierto, Jesús, lo que decía, coherente políticamente hablando sería apuntar alto. Es decir, tampoco vale de mucho que ofrezcamos 50 puestos de trabajo. Es preferible generar ideas, generar espacios que de alguna forma pues puedan llegar a 200, 300 personas, puestos directos e indirectos. Uh-huh. Y además de esto, una última cuestión y ya concluyo. Ceuta, siendo práctico, yo intento ser muy práctico, cuenta desde el punto de vista de su espacio, es reducida, ¿no? Es limitada. Podríamos hablar y entrar en colaboraciones público-privadas, etcétera, etcétera, uh-huh, etcétera, pero a día de hoy es cierto que contamos con poco espacio, ¿no? No es, creo que es una medida con la que estaréis de acuerdo, una cuestión con la que estaréis de acuerdo. Entonces, explorar vías desde la digitalización, desde la conectividad, pues yo creo que también nos ayuda. ¿Por qué? Porque se pueden dar puestos de trabajo directos e indirectos, con muy poquito espacio, con lugares muy concretos y, bueno, pues desarrollándonos ante el mundo. Así que yo espero y deseo que sí, que sea una medida pues que beneficia a la ciudad y, por supuesto, pues no solamente se generen puestos de trabajo, sino que también se forme, porque hablemos de otra cuestión, y ya sí que concluyo, que hablamos de la formación para conseguir un puesto de trabajo, pero no olvidemos que la formación en sí misma es un bien.
0: Muy claro.
3: Es decir, fijaros el siguiente.

0: sistema que tenemos desde un punto de vista capitalista, que es meramente, ¿no?, el que vivimos en el siglo XXI, que tenemos la pretensión de formarnos con tal de conseguir un oficio, pero no formarnos por el simple hecho de formarnos. Por lo tanto, yo espero que esta iniciativa, pues, además de promover puestos de trabajo, que es lo deseoso, pues también se forme, pero no para lograr el puesto de trabajo, que también, sino para el simple hecho del desarrollo, de la propia persona.
1: Bueno, si os parece, vamos a escuchar ahora cuál es la valoración, la reacción, la lectura que hace de estos datos el director provincial de Servicio Público de Empleo Estatal. Gloria Núñez, muy buenos días de nuevo.
2: Muy buenos días, pues sí, nos acompaña el director provincial del SEPE para analizar estos datos sobre el desempleo. Recordamos, 8.666 personas paradas actualmente en Ceuta, al acabar el mes de abril. Muy buenos días, Francisco. ¿Qué balance hacemos de estos datos?
3: Buenos días. Son datos muy, muy favorables, muy buenos. Es un fuerte empujón a la tendencia que ya conocemos, que se viene repitiendo los dos últimos años, y no hay ningún ápice de ninguna sombra que haga pensar que la evolución va a ser diferente en los próximos meses. Siempre haciendo las advertencias que algunas veces hemos comentado, ¿no?, que siempre somos dependientes de la evolución internacional, y si la economía internacional finalmente se ve afectada por los conflictos bélicos que hay ahora mismo en el mundo, pues claro, nos podría afectar en alguna manera, seguro. Pero bueno, lo positivo, lo real, es los datos que se han plasmado, y hemos mejorado notablemente en el empleo respecto al mes anterior, respecto al año anterior, que es mucho más importante. Un 6% menos de paro respecto a hace un año, un 4% menos de paro respecto al mes anterior, y eso lógicamente está influido por las contrataciones, que se han producido en un 9,5% más respecto al mes anterior, y sobre todo lo importante, casi un 43% más de contrataciones que en el mismo mes del año anterior. Entonces, bueno, además es generalizado la mejora por grupos de edad, por sectores. En fin, los datos son bastante buenos. Solamente lamento que la brecha de género no disminuya. Es la única sombra que ahora mismo se me ocurre a bote pronto.
2: La brecha de género es verdad que mes tras mes se sigue sucediendo. Las mujeres superan más del 66%, o sea, del 63% de los parados. ¿Qué se puede hacer con este problema que además se repite?
3: Bueno, quiero matizar que sí que seguimos con ella, pero que también las mujeres han mejorado respecto al mes anterior, respecto al año anterior en general, ¿vale? Ahora, ¿qué podemos hacer? Pienso que es un problema de conciencia. Es que no hay más motivo que el puramente la mentalidad de las personas, la mentalidad de las personas que contratan, ¿no? No hay, entonces, la campaña que tengo que hacer, no sé, el impulso, la promoción, es convencer a los que contratan, a los empresarios y a las empresarias, de que una mujer lo hace igual que un hombre. En algunos sectores eso está claro, que están convencidos y lo practican, pero hay sectores donde eso se resiste, ¿no? Labor social.
2: Las contrataciones también han crecido notablemente, aunque indefinidos tan solo el 37% de los contratos. ¿El resto sigue siendo temporales?
3: Bueno, por su duración, sí, los contratos temporales son el 65%, 65,3%, en la línea de lo que venía ocurriendo, y afectan mayoritariamente a mujeres, el 52,4%. Pero yo vuelvo a matizar, son contratos nuevos. Es normal que la mayoría de los contratos nuevos sean temporales, porque el stock, o sea, el número total de contratos que existen en este momento vigente en Ceuta o en España coincide con el número de afiliaciones a la Seguridad Social. Es decir, hay tantos contratos como afiliados a la Seguridad Social. Y ese número total es abrumadoramente mayor los contratos indefinidos. Cuando damos las contrataciones del SEPE cada final de mes, son contratos nuevos que se han hecho durante ese mes. Y claro, en esos contratos nuevos, una parte importantísima son los contratos temporales que vuelven a renovarse. O sea, hay una

0: estructura de la función económica de las empresas que requieren de contrataciones temporales. Y esos contratos temporales vencen en una fecha y aparecen nuevos contratos temporales. Debido a esa dinámica, lo normal es que los contratos nuevos sean temporales. Lo que habría que ir midiendo es en qué medida el stock de contratos, o sea, los contratos que corresponden a los afiliados que hay en un momento de la Seguridad Social, si el porcentaje de indefinidos va siendo ligeramente superior respecto a los temporales, pero ya lo son mayoritariamente, debido a la reforma laboral que ya se hizo.
1: Balance positivo, por tanto, de los datos de desempleo del mes de abril, y confiamos en que esta tendencia continúe.
0: Positivo y con la esperanza de que continúe.
1: Pues muchísimas gracias, Francisco.
0: A vosotros.
1: Este es el balance que se hace desde el SEPE de estos datos de paro. Menos desempleados que el mes anterior, más contrataciones también, así que se confía en que continúe la tendencia y se valora muy positivamente.
2: Gracias, Gloria. Seguimos en conexión para que nos pidas paso cuando tengas más testimonios y más reacciones, más imágenes o más cuestiones que contarnos. Y nosotros volvemos a la tertulia. Les hemos hecho una pregunta a nuestros protagonistas de hoy, que también la hemos llevado a la calle y a la encuesta digital. ¿Qué les parece las cifras del paro y cómo se podría generar más empleo para que, a su vez, haya menos desempleo en la ciudad? Estas son las respuestas.
3: El paro aquí está muy mal. Entraría más empresas, traería gente formal como la hay y todo esto.
4: Lo que hay que hacer es Ceuta, meter empresas, muchas, para que los pobres comen.
5: Habría que fomentar un poco el haber más trabajo, sinceramente. Habría que organizar alguna actividad o algún tipo de eventos, que se mueva un poquito más el turismo y un poquito más de eso, que haya un poquito más de movimiento en la ciudad, que eso es lo que realmente falta. Y aparte el tema de las fronteras nos tiene un poquito mal aquí a nivel laboral.
6: Que abrieran más cosas para que hubiera más trabajo, porque eso es lo que hace falta aquí en Ceuta, claro está.
7: Que todo lo que no sea paro cero deja de ser un problema social. ¿Qué haría? Pues evidentemente, pues habría muchas cosas que hacer en esta ciudad que desgraciadamente parece ser que vamos decayendo poco a poco, sobre todo en el tema de comercio y en otros temas. Y no podemos pretender vivir eternamente de la subvención del Estado. Yo creo que aquí habría que invertir en otras cosas y, por supuesto, el comercio reactivarlo.
8: Pues yo creo que crear más empleo, ¿no? Pienso que esa sería la única solución. ¿En dónde? La hostelería, no sé, los comercios y, en fin, y empresas privadas o públicas.
9: Las cifras de paro me parecen altas, si son verdad lo que dicen las estadísticas. ¿Qué hacer? La única forma de hacer eso es crear empleo. ¿Cómo se crea empleo? Pues gente de dinero que tenga, gente, empresarios de dinero, que tenga la conciencia tranquila y que el gobierno, tanto el de la Plaza de África como el de la Plaza de los Reyes, les apoye, porque aquí no apoyan. Los empresarios son los que crean empleo. Vivimos en una ciudad de funcionarios. Pues hay que cambiar un poco el sistema. En vez de tanto funcionario, algo más de empleo.
10: Y se hacen muchos planes de empleo, pero no disminuye la cifra, disminuye un poquito. A lo mejor haya que fomentar el empleado dándole no una subvención, sino unas ayudas directas al que está empleado al alquiler, para que sea más atractivo trabajar. Que estamos viendo como en la sociedad española ya hay gente que no le interesa trabajar porque los sueldos son muy, muy bajos, y por otra parte hay unas ayudas que en un momento determinado desincentivan la gana de trabajar.
11: Intentar aumentar el número de empresas para que haya menos paro y más trabajo para los que están en el paro.
12: Dejar de castigar tanto a los autónomos, por ejemplo. Uh-huh. Y aparte, la verdad, creo que tendrían que pensar en ello los que trabajan para eso. Nosotros, el ciudadano normal, no tenemos como la potestad o la ¿cómo decirlo?

0: las herramientas para poder cambiar eso. Creo que son los que, como he dicho, castigan a los autónomos, les meten muchos impuestos, así como van a contratar a gente.
1: Esas son las respuestas que nos dejaron en la calle, en la encuesta digital, que es lo que han opinado nuestros seguidores. Bueno, los seguidores que han participado, pues lo tienen en pantalla. El 18% más educación desde la base, un 23% estima que unos planes de empleo con otro enfoque, el 16% más cultura de emprendimiento y un 43% menos trabas para que el empresario contrate. Que si estás de acuerdo.
2: Sí, claro.
1: Tenemos poquito tiempo de tertulia ya. A las 11:15 está prevista la comparecencia del portavoz del Ejecutivo local, del señor Alejandro Ramírez, para dar cuenta de todos los asuntos abordados en el Consejo de Gobierno de hoy, de la reunión semanal entre el presidente Vivas y sus consejeros. Y en esa comparecencia, bueno, seguro los compañeros de prensa le preguntarán, bueno, pues cuál es la reacción del Ejecutivo local, la reacción de la ciudad a ese anuncio realizado por el vicesecretario de Política Autonómica del PP, Elías Bendodo, líder nacional de la formación popular, Alberto Núñez Feijóo, viajará a Ceuta, visitará Ceuta el próximo sábado en el marco del Día de Europa para reivindicar la españolidad. Vamos a ver el anuncio.
3: Anunciarles que el presidente Alberto Núñez Feijóo se va a desplazar a la ciudad de Ceuta este sábado para asistir a la celebración en la ciudad autónoma del Día de Europa, porque tanto Ceuta como Melilla son parte integral de nuestra nación, de nuestra integridad y de nuestra soberanía. Las dos ciudades son frontera española y son frontera europea. Son España y son Europa. Representan las políticas de tolerancia que tiene que haber en nuestro país, en la que, como saben, conviven culturas, religiones, en armonía y respeto. Dejamos claro también que su protección no es opcional ni negociable y eso implica dos obligaciones: reforzar la presencia de las instituciones del Estado, tanto en Ceuta como en Melilla, y reforzar la presencia, tanto de Ceuta como Melilla, en la Unión Europea. Con la presencia del presidente Feijóo este sábado en Ceuta, por tanto, nuestro partido quiere reivindicar la españolidad y europeidad de estas dos ciudades autónomas. Defenderemos un estatuto europeo equiparable al de las regiones ultraperiféricas para mejorar su financiación y defenderemos el reconocimiento tanto de Ceuta como de Melilla como territorios prioritarios.
1: Joaquín.
4: Bueno, yo digo que todo aquello que beneficie la españolidad de Ceuta, y este es un caso, me parece bienvenido. Ahora, si lo tengo que poner en una balanza, claro que Feijóo todavía no tiene el gobierno y por tanto no puedo hacer nada en ese sentido, veo mucho más efectivo lo que ha hecho el gobierno actual de mandar unos aviones, los mejores, de maniobras a Ceuta, que no se había hecho nunca, creo que nadie le ha dado la importancia que tenía, en cuanto a que moleste al vecino autoritario que nos quiere invadir. Le ha enseñado cuáles son nuestras cartas y lo veo más efectivo eso que una visita de Rajoy. Pero claro, el hombre no ha podido gobernar todavía. Supongo que el día que gobierne hará algo todavía más importante que eso, porque nosotros necesitamos que nuestros gobernantes piensen en nosotros y le hagan gesto al país vecino de cuáles son sus poderes, ya que ellos no entienden de democracia, entienden de fuerza. Pues si entendemos de fuerza, pues hay que mejor fuerza que enseñarles los mejores aviones que hemos tenido. Eso es lo que yo pienso.
1: Jesús.
5: Yo estoy de acuerdo con aquí. Pero ya que estamos, matizando. Ellos vienen aquí porque ha coincidido el Día de Europa con la campaña de Andalucía. Como vienen por la provincia de Cádiz, van a Granada, a la provincia de Cádiz, pues ya que estamos aquí, damos un saltito y después nos vamos. Yo me parece muy bien el gesto de que vengan y que digan que somos españoles, que esto es español, que no sé cuánto, que hay que defender.

0: Pero yo estoy harto, harto de palabrería. ¿Qué es lo que tienen que hacer? Aparte de mandar los aviones, Joaquín, que me parece muy bien. Es decir, Marruecos, Ceuta y Melilla son espacios Schengen y las fronteras están en el Tarajá. Uno, dos. Ceuta y Melilla están dentro de la Unión Aduanera y estar dentro. Eso sí que son postulaciones ante de Bruselas y de Madrid ante Marruecos. Me parece muy bien que mande los dos aviones los más rápidos que tengan. Pero el posicionarte de una forma... Nosotros cuando tengamos un problema no va a ser con los aviones. Es decir, la guerra híbrida que hace ya tiempo que está funcionando en este espacio se va a llevar de otra forma. Entonces lo que hay que es, de una forma decir, oye, Reino de Marruecos, Ceuta y Ceuta y Melilla son ciudades españolas. Y son españolas porque hemos incluido a las dos en la Unión Aduanera y el tema del espacio Schengen, la frontera real está en eso, porque yo creo que sabréis el tema de la frontera inteligente, ¿no? Eso es más humo de lo que nos están vendiendo. Nos venden todos los días botes de humo enteros y nosotros no lo tragamos, coño.
1: Jesús.
2: Bueno, en este sentido, igual que comentaban los compañeros, o sea, primeramente, bueno, son declaraciones que, vale, sí, son coherentes, pero es cierto que, bueno, pues Ceuta, nos guste más o nos guste menos, es una plaza del Partido Popular. Igual que desde el ejército se dice y se habla que Ceuta es plaza militar, pues Ceuta se entiende como una plaza del Partido Popular. Entonces, para empezar, pienso que Núñez Feijóo tenía que haber dicho en su defecto vendodo, pues que Ceuta y Melilla son territorio Schengen, o al menos cuando hablamos de Ceuta, Ceuta es territorio Schengen, entendiendo y dándole una dimensión, claro, dándole y entendiendo desde una dimensionalidad europea, ya que tanto se habla desde el Día de Europa, pues vamos a darle esa dimensionalidad europea, diciendo y reconociendo que efectivamente forman parte de ese contexto europeo, ¿no? Y por supuesto, pues bueno, lo deslizaba ante el compañero Bollí, es una cuestión clara. O sea, esta visita se da en el marco de las elecciones andaluzas. Por lo tanto, yo echo en falta, personalmente lo digo, yo echo en falta una visita del futuro, o al menos así parece, presidente del Gobierno de España, ¿no? Porque todo va en una dirección de que Feijóo va a ser el próximo presidente del Gobierno de España, al menos lo que nos dicen los datos a día de hoy es eso. Pues efectivamente, una visita más allá de esas propias elecciones andaluzas. Es decir, que el señor Feijóo o Elías Bendodo o quien considere, pues desde un comité ejecutivo regional se reúna con el propio presidente, ¿eh?, y mantenga, pues bueno, una reunión en este sentido, más allá del marco de esas elecciones andaluzas, porque hasta cierto punto, pues bueno, creo que, bueno, sí, es un quiero y no puedo, ¿no? Podría ser entendido así.
0: Añadiendo una cosa, que nos deben una visita y es el rey. El rey, que la gente se lo olvida, pero el rey debe una visita a Ceuta y Melilla.
2: A Ceuta y Melilla, efectivamente.
0: La debe.
2: Claro que la debe.
0: La debe desde el COVID. Mm. Pues yo creo que es una forma de decir, bueno, pues aquí estamos. Nosotros estamos con ustedes de verdad.
2: Al final se trata de no solamente una declaración de intenciones. Al final no tiene que ser solamente una declaración de intenciones, sino de hechos.
0: Con hechos, claro.
2: Efectivamente. Claro. Y ya digo, Feijóo, el presidente Feijóo, el líder de la oposición, pues tendría que, además de aprovechar ese oportunismo de las elecciones andaluzas, pues venir, estar y bueno, pues tener algún encuentro, en este caso, con el presidente.
1: ¿Crees que es con motivo del final de la campaña de las elecciones andaluzas?
2: Hombre, la agenda del presidente dice que, bueno, va a estar varios días en Andalucía, con agenda, según tengo entendido, distinta a la de Juanma Moreno, puesto que se va a replicar el modelo de las últimas elecciones andaluzas, que salió bien. Entonces, pues bueno, para no eclipsar la figura del propio presidente. Ya digo, yo pienso que sí y además, pues bueno, pienso que no le hace precisamente bien. Por eso, porque puede venir en otro momento.
0: Expresamente
2: a la ciudad, y eso va a ser, pues evidentemente, un acto de amor, un acto de fe a una plaza que no olvidemos que es histórica, que es del propio Partido Popular, que no lo digo yo, están ahí los datos.
1: Por cierto, hablando de datos, hoy es día de datos. Salieron los datos del paro, datos de afiliaciones a la Seguridad Social. El paro bajó, recordemos, en 200 personas, los contratos subieron en 130 y también subieron las afiliaciones en casi 400. Y bueno, pues el Ministerio del Interior daba este lunes el balance quincenal de los

0: datos de inmigración. Ceuta se consolida como la segunda vía con más entradas irregulares en lo que va de año. Más de 2.100 inmigrantes han entrado en la ciudad por vía terrestre a través de la valla o los espigones en los cuatro primeros meses del año, exactamente 2.101. Y según el balance este último del Ministerio del Interior, entre el 1 de enero y el 30 de abril se registraron estas 2.100 entradas, lo que supone un incremento del 330% respecto al mismo periodo de 2025, cuando fueron 489. El dato contrasta con la tendencia nacional. Las llegadas irregulares a España han descendido un 43% en lo que va de año. En Canarias también se ha registrado una fuerte caída con un descenso del 78%. Y en Ceuta, sin embargo, las entradas por vía terrestre se han multiplicado por más de 4. Por otro lado, el mes de abril ha sido en el que menos entradas irregulares se han registrado en este 2026. En total han sido 282 las personas, los migrantes que accedieron el mes pasado a la ciudad por la valla, por los espigones, por ejemplo, 831 de febrero, 562 en el mes de marzo y los 426 de enero. Jesús.
1: Que estamos, somos una ciudad de moda. Claro, es que hay que tomárselo en plan sarcástico. Lo único que estamos en la cabeza de todo, de casi todo, es de lo que no nos conviene. Es decir, que esto quiere decir algo. Es decir, que tengamos un incremento del año pasado este del 300% en la entrada de inmigrantes, quiere decir algo. Algo no funciona. Algo no funciona.
0: ¿Y el
1: qué? Yo no soy técnico, ni soy policía, no tengo ni idea, pero algo habría que hacer. Porque es que eso, es decir, creo que en Cataluña el menor no acompañado le cuesta al Estado 5.000 euros por persona y mes. Eso es costo. Aparte de todo, es costo. Que yo estoy de acuerdo que ya han pasado, que hay que atenderlos, que hay que formarlos. Y ellos tienen que querer formarse también, es decir, que hay que mirar las dos vertientes. Es que aquí estamos pecando de buenismo absoluto, vamos, totalmente, absoluto.
2: Totalmente,
1: eso. Entonces, lo que hay que hacer, oye, mira, yo te doy herramientas y tú las coges y te pones a currar. Porque es que no, porque no son, es decir, no pueden hacerlo, pueden trabajar, pueden estudiar, pueden formarse como cualquier hijo de vecino. Entonces, eso va en detrimento del país en general, si no se forman, si vienen que hace falta mano de obra, se forman y se incluyen perfectamente. Yo soy cristiano, ante todo soy cristiano, y tiene que tener todo el mundo igual de oportunidades, pero tienen que también que tener las mismas obligaciones que tiene un tío que ha nacido en Cuenca, vamos, igual.
0: Con respecto al descenso de las entradas irregulares en el mes pasado, en el mes de abril, con respecto a los meses anteriores, ¿crees que puede ser por la mejoría de las condiciones meteorológicas?
2: Bueno, evidentemente.
0: En muchos casos hemos visto cómo cuando las condiciones meteorológicas, sobre todo en el mar, son adversas,
1: hay
0: un repunte.
1: Porque es más complicado de...
2: Sí, efectivamente.
1: Puede ser, no lo sé. Yo la verdad es que no lo sé.
2: Sí, bueno, entiendo que uno, al final, tenemos que, y lo hemos comentado aquí en alguna ocasión, el fenómeno migratorio es un fenómeno de mucha complejidad. Es multifactorial. Es un fenómeno que no solamente puede explicarse desde una perspectiva, por ejemplo, antropológica, sino también desde una perspectiva educativa, política, porque también interviene la política internacional, aquí en nuestro caso, directamente.
1: Directamente.
2: Entonces, claro. Yo en este sentido, pues sí que lo entiendo así, como un elemento más que hace que descienda el número de personas, ¿no? Que en este caso pues acceden a través de del paso fronterizo, ¿no? A través de la frontera. Y en relación a lo que comentaba Jesús, pues efectivamente, estoy totalmente de acuerdo. Es decir, aquí hay que ver las dos partes. Aquí tenemos que hablar de derechos, pero también tenemos que hablar de deberes. No lo olvidemos, porque algunos discursos, y además que es así. Hay discursos que salen en prensa, en radio, en televisión, que solamente ofrecen una parte de la moneda, con tal de arañar cuatro votos o querer llevarse el gato al agua. Y disculpen la expresión, tanto quienes nos estén viendo o escuchando como ustedes. Pero es así. Y yo creo que uno tiene que ver la moneda desde la objetividad.
1: No está claro.
2: Efectivamente, desde la objetividad. Y ese discurso yo creo que no hace bien a nadie, ni a una parte ni a la otra. Y quien no quiera verlo, pues creo y pienso que no está siendo objetivo, sino que está siendo subjetivo con aquello que piensa y aquello en lo que cree.
1: Sí.
0: Mm. Joaquín, estás muy callado hoy.
3: No, yo le escucho.

0: con atención y coincido en mucho de lo que dicen, pero yo este problema lo veo como algo que es imposible de arreglar, porque ya lo he explicado mi postura muchas veces. Es decir, mientras que haya la renta per cápita y el Producto Interior Bruto de tan dispar entre un país y otro, como una simple línea, una simple valla que lo separa, todo el que está en condiciones peores va a querer ir a sitio mejor. En este lado no tengo democracia. Y aquí paso y ya tengo democracia. En este lado no tengo derecho a formación. Aquí tengo derecho a formación. En este lado, si me pasa algo, no tengo hospitales. Y en este lado me atienden gratuitamente. Es tal la diferencia que va mucho más allá de los 3.000 a 30.000 euros de renta per cápita que tiene en un país y en otro. Por lo tanto, es algo que es inevitable. Pero, Juanín, mi fórmula la vengo diciendo de hace ya 30 años. Si ya lo pero sé. Es decirlo, si otra cosa contigo. Es hacerlo.
1: Yo estoy contigo lo estás diciendo, pero...
0: Cada uno que entre, encauzar, le esperamos con un pico, una pala y una carretilla.
1: Podremos encauzar...
0: Y al mismo tiempo ayudo al país de donde viene a que les dé un trabajo que me va a salir más barato que formarlos aquí.
1: Podremos encauzar eso, podremos encauzarlo y darle forma.
0: Claro, dentro
1: porque,
0: de la,
1: ¿por qué no
0: de
1: lo
0: la
1: hacemos? Comuni-
2: pero si la regularización...
0: Dentro de la comunidad europea... Dentro de la comunidad europea, que es la que tiene las políticas sobre eso. Pero no hay nadie que comprenda el problema. Es más fácil.
1: Si lo comprendo yo,
0: es
1: que
0: más
1: soy
0: fácil
1: un zote
0: lo que está haciendo
1: aquí.
0: Trump
1: si yo soy un animal
0: con
1: pata,
0: el narcotráfico.
1: Coño.
0: Es más fácil hacer lo que está haciendo Trump, bombardeo las lanchas.
1: No, eso no es solución.
0: Claro, por eso.
2: El tema de la regularización, un ejemplo muy tonto. Y lo he dicho aquí públicamente y lo mantengo y lo sostengo. Esa regularización, que no es la primera.
1: No,
2: ni
1: no,
2: dudo
1: quinta,
2: mucho, ni dudo
1: sea
2: mucho
1: última,
2: que sea la última,
1: claro,
2: porque
1: no
2: la situación
1: será.
2: Que tenemos. Claro. Pero ahora yo pregunto una cosa: ¿va a haber un seguimiento sociolaboral de esas personas que entran y que se les va a regularizar?
1: Yo estoy convencido de que no.
2: Ahí voy. Entonces, si tú no estás asegurando, primeramente, la calidad asistencial desde el punto de vista educativo, aquí habemos dos aquí estamos
1: sí,
2: dos educadores.
1: Formativo,
2: sanitario. Si
1: sanitario,
2: no aseguramos
1: claro,
2: del
1: todo,
2: que ya está
1: claro,
2: aquí. Claro. Esto creo que es de sentido común, claro. Y me da igual que se me tache o se me tenga que tachar, me da igual. Claro. Es de sentido común, si para el que está, sea blanco, negro, chino o alemán, se llame Ramesh, Antonio, Mohamed, si no aseguramos la calidad, unos servicios mínimos asistenciales claro, del que ya está aquí, se llame como se llame, reza quien rece, ¿cómo vamos a asegurar la calidad de vida asistencial en materia de políticas sociales, sanidad, educación, fundamentalmente, del que se va a regularizar?
3: Disculpamos un momento, ahora continuamos hablando de esto. Nos pide paso Raúl Llamas. Hoy es el Día Internacional de la Matrona y SACSE va a recoger firmas para exigir a Ligesa más matronas para Ceuta. Raúl Llamas, muy buenos días de nuevo.
4: Buenos días, Susana. Nos encontramos en la sede de SATSE con su secretaria autonómica, con Elizabeth Muñoz, porque hoy es el Día Internacional de la Matrona, un día para reclamar y demandar más personal en esta categoría. ¿Qué tal? Buenos días.
5: Hola, buenos días.
4: Bueno, es un día importante. Pedís, evidentemente, más plantilla, que se aumente la presencia de estos profesionales en todos los servicios.
5: Sí, desde luego es nuestro motivo fundamental, porque en un día como hoy tenemos que celebrar un día importante para las matronas, pero a la vez reivindicar la falta de ellas. Tenemos pocas. En Ceuta estamos peor que en el resto del territorio nacional y esto afecta a la salud de nuestras mujeres y nuestras niñas. No olvidemos que la matrona ve y valora a las niñas desde la menarquia o primera regla hasta que se les retira o menopausia. Y durante todo ese proceso vital, la matrona está en nuestras vidas.
4: Sí, porque en Ceuta tenemos, si unimos las matronas que hay en especializada en y en primaria, en especializada son 14, en primaria son 4, da una media de una matrona por cada 2.302 mujeres en Ceuta. Es una barbaridad, ¿no?
5: Es una barbaridad en el resto del territorio español y son casi mil menos por cada matrona, o sea que aquí estamos totalmente fuera de ratio. Y desde luego no será porque las direcciones de enfermería no solicitan...

que se aumenten las plantillas de matrona año tras año. Así que echamos una vez más la pelota sobre el tejado del Ingesa y una vez más reivindicamos que hay que aumentar el número de profesionales, porque parece que el Ingesa desconoce de la labor que realizan, esta labor tan importante en prevención.

0: en muchísimas actuaciones que realizan de forma exquisita, y como profesionales titulados que son, debe reconocerse aumentando el número de matronas en Ceuta.
1: Sí, porque de hecho cuando a muchas personas le habla de matronas, creen que solo es la labor del parto. Y como tú bien dices, lleva mucho más.
0: Claro, es que la matrona se recuerda siempre pues por ese momento tan importante, pero es que es mucho más que eso. Solamente en el parto ya hay muchísimas otras cosas que son desconocidas. La preparación al parto que se hace desde primaria, el tratamiento del niño durante el parto y en el periodo perinatal. Todo esto es lo más conocido, pero luego tenemos la otra parte que es menos conocida, como por ejemplo las reglas dolorosas en las adolescentes, que son perfectamente evaluadas por parte de las matronas, y sin embargo en atención primaria tan solo tenemos 4 matronas, y además una de ellas, él en este caso, es un contrato programa que termina este año y que no sabemos si se va a generar una nueva plaza o si finalmente en vez de 4 matronas tendremos 3.
1: Ya por último, Elizabeth, ¿vais a demandar este aumento de personal? ¿Vais a ir al Ministerio en Madrid a llevar una serie de postales, por así decirlo, que vais a repartir con esa petición, ¿verdad?
0: Sí, nosotros vamos a reeditar una acción que hicimos hace 11 años, que es enviar al Ingesa Madrid unas postales con la solicitud personal de cada persona que quiera aportar su firma y su DNI a esta causa. Y lo vamos a estar recogiendo desde, empezamos el lunes con motivo de la celebración del Día Internacional de la Matrona. Vamos a seguir con la del Día Internacional de la Enfermería, que es el día 12, y vamos a continuar posteriormente con el Día Internacional de la Fisioterapia, porque en las 3 categorías tenemos una muy difícil cobertura en Ceuta.
1: Muchas gracias, Elizabeth.
0: Gracias a vosotros.
1: Bueno, Susana, pues era Elizabeth Muñoz, secretaria autonómica de SATSE, reclamando ese aumento de personal de matronas. Esta es la postal que van a repartir por aquí, por Ceuta. Es una iniciativa del sindicato local, SATSE, aquí en Ceuta. Está dirigida a la Dirección General de Ingesa en calle Alcalá 56 de Madrid. Y si se la reparten por ahí, pues ya saben, su nombre, su DNI, y es para una buena causa, para reclamar más personal, más profesionales en el ámbito de las matronas.
2: Pues gracias, Raúl. Nos piden paso ya los compañeros que están en la sala de prensa del Palacio Autonómico. Arranca esa comparecencia del portavoz del Gobierno, Alejandro Ramírez, para dar cuenta de los asuntos abordados hoy en el Consejo de Gobierno.
3: Para el desarrollo del Plan de Empleo 2025-2026, decir que una vez formalizadas las diferentes contrataciones, se ha detectado la necesidad de reajustar la distribución de trabajadores en determinados perfiles profesionales debido a la falta de candidatos en algunas de las categorías. Esta modificación afecta también a uno de los programas que está vinculado a las actuaciones que desarrolla la Consejería de Medio Ambiente, Servicios Urbanos y Vivienda. La adenda propuesta tiene cambios exclusivos en los cuadros de perfiles profesionales y en la distribución de los costes recogidos en el convenio, sin alterar los elementos esenciales del mismo. Así, se mantiene el número total de trabajadores en 205 y el coste global del proyecto en 5.461.969,50 euros. Decir que tampoco hay modificación de la aportación económica que hace la ciudad, que seguirá estando en 85.000 euros para herramientas, materiales y 50.000 euros para uniformes y equipos de protección. Y decir que el convenio, en todo lo no modificado por esta adenda, continuará vigente en sus mismos términos. Dado que la aprobación de este tipo de acuerdo corresponde al Consejo de Gobierno por delegación, se propone autorizar la firma, por tanto, esta segunda adenda y facultar ya al presidente de la ciudad y al titular de la consejería, en este caso de empleo, para su formalización. Y, por último, por parte de la Consejería de Educación, Cultura y Juventud, se ha informado del convenio con la Asociación Scouts o Maja de Ceuta, que ha permitido poder celebrar con gran éxito el encuentro anual que se celebró este pasado fin de semana en la ciudad. El acuerdo tenía como objetivo fomentar la cultura y la participación juvenil mediante actividades de convivencia, trabajo en equipo y creatividad. La asociación asumió esa organización, mientras la ciudad hizo aportación de los medios materiales necesarios. Decir que en materia de financiación, esta consejería ha cubierto directamente los gastos de infraestructuras técnicas, electricidad, sonido e iluminación, que recogen en este convenio por un total de 16.000.

0: 255,20 euros. Decir que el excelente desarrollo de este encuentro, que reunió a más de 1.400 personas entre participantes y acompañantes, merece obviamente un reconocimiento especial. Así, el Gobierno quiere también mostrar públicamente su agradecimiento a los scouts por su impecable organización, el ambiente generado y el compromiso demostrado, así como también la proyección positiva que este evento ha dado a la propia ciudad. Y ya por último también decir que en nombre del presidente de la ciudad, se ha dicho en el Consejo de Gobierno y para ser hablado también a la opinión pública, bueno, la felicitación en este caso a la agrupación deportiva Ceuta por matemáticamente mantener la categoría en segunda división, en la Liga Hypermotion. Una verdadera proeza contando con el presupuesto más bajo, ¿no?, el alcanzar esta permanencia. Y, bueno, destacar el liderazgo sobresaliente en la figura de su presidente, de Luay Jamido, el talento también deportivo, como nunca se ha conocido, ¿no?, de su entrenador, y la plantilla por el verdadero ejemplo, ¿no?, de superación, compromiso y pundonor. Y, obviamente, a la afición, ¿no?, que no le ha faltado, ¿no?, el acompañar al equipo, sean los kilómetros que sean, ante muchas veces algunas dificultades para ciertos viajes, para que el equipo, pues bueno, nunca caminara solo en esta andanza en la segunda división. Pues esto ha sido lo tratado en el Consejo de Gobierno de esta mañana y quedo a disposición de los medios para cualquier pregunta. Gracias.
1: Ya de agua.
2: Sí, que buenos días.
0: Buenos días.
2: Quisiera preguntarle por la iniciativa que se ha tomado en la Cámara de Representantes de Estados Unidos de instar al propio gobierno norteamericano a supuestamente mediar entre España y Marruecos por Ceuta y Melilla. ¿Cómo se interpreta eso desde aquí? Y si se cree por parte del gobierno de la ciudad que es una injerencia en asuntos internos nuestros.
0: Bueno, ante esto que comentas, ¿no?, yo creo que la misma respuesta, ¿no?, que llevamos dando los últimos meses, ¿no?, cada vez que ha habido cualquier tipo de comentario o cualquier tipo de información relativa a alguna manera a intentar pues cuestionar, ¿no?, la españolidad de Ceuta, en esto también Ceuta y Melilla, ¿no? Volvemos a insistir, ¿no?, trasladar la tranquilidad de que Ceuta y Melilla son territorios españoles, porque así lo dice la Constitución y lo marca también la historia. Y ante este tipo de injerencias, pues aquí nos van a tener al frente, ¿no?, con este mismo discurso, ¿no? Yo creo que no hay ninguna duda sobre esto y, una vez más, pues dejar constancia de ello, ¿no? Ahora, en este caso, ante lo que me traslada, que ha salido en un informe de la Cámara de Estados Unidos.
3: Hoy hemos sabido que la ciudad ha publicado una plaza por concurso de mérito para el jefe del servicio de bomberos ante la jubilación de Miguel Ángel Río y queríamos saber si ya hay algún posible candidato o cómo se va a proceder.
0: Bueno, no conozco con detalle, ¿no?, la convocatoria, pero será una convocatoria, supongo que a libre designación, por lo que traslada. Y, bueno, entiendo que ahora ha salido el periodo en el que los que cumplan con los requisitos presentarán sus solicitudes y, en base a lo que diga en este caso las bases o convocatorias, pues el procedimiento de selección. Yo creo que aquí no hay ahora mismo un candidato, sino hay que esperar también a lo que la gente quiera ofertarse, ¿no?, dentro de esta plaza que sale para cubrir el puesto de Miguel Ángel, que ocupa ahora mismo Miguel Ángel Río, en el que aprovecho realmente para dar un reconocimiento público, ¿no?, a todo el trabajo que ha desempeñado en todos estos años al frente de un servicio tan importante para la ciudad como el servicio de extinción de incendios, ¿no? Pero, como digo, es un procedimiento de selección que, en base a lo que también la gente se presenta, supongo que después es un procedimiento que lo llevará el área de recursos humanos.
2: Hemos conocido los datos del paro. Habla de una caída en abril de 211 personas y una mejora en cuanto a cotizantes que ya rozan los 25.000. ¿Esto para el gobierno es bueno, malo, es coyuntural por ser abril el mes que incorpora la Semana Santa? ¿Cómo se observa?
0: Bueno, lo he comentado ya en alguna ocasión, ¿no?, en la última análisis, ¿no?, de los datos tanto de paro como seguridad social. Creo que ya comenté en su momento que más importante incluso, obviamente, de que los datos sean positivos, ¿no?, en este caso de transición social, y negativos desde el punto de vista de bajada, ¿no?, en el paro, son positivos, importante la tendencia, ¿no?, que la ciudad en estos datos y la economía de la ciudad lleva llevando, yo creo, durante los últimos dos años prácticamente ya, ¿no?, donde esa tendencia sigue siendo creciente, sigue siendo bastante

0: bastante positiva. Efectivamente, ya estamos en un mes, por ejemplo, el mes de abril, que afecta tanto a Semana Santa, como también seguramente el impacto que suele tener el plan de empleo, ¿no?, que también lo tiene a día de hoy. Pero, como digo, la tendencia que llevamos es muy, muy positiva, ¿no? Es más, si hacemos una comparativa de datos interanual, ¿no?, en cuanto a la seguridad social, el dato es que casi 1.000 personas, ¿no?, más que en el mes de abril de 2025, unas 848. Con lo cual, yo creo que se está yendo por el camino adecuado. Además, como digo, es un crecimiento que ya no es una cosa puntual, sino que se va produciendo mes a mes, con lo cual estas incidencias que pueda haber, pues ya sea la Semana Santa o periodos estacionales, ya tiene una constancia, ¿no?, al ser este crecimiento tan, tan prolongado. Y también muy positivo, obviamente, que sigamos bajando, que hemos ya bastantes meses, al mismo tiempo, el paro en la ciudad, ¿no? Es decir, estamos ya, como dicen, cifras de unos 8.600 y en una bajada cada vez más importante, ¿no? La variación mensual, pues, está en unos 200 personas respecto al mes anterior, y también una muy alta elevada ha habido de carácter interanual, ¿no? Es más, si después esto lo trasladamos, ¿no?, a una comparativa a nivel nacional, también los datos son en ese sentido, están más o menos en la misma línea, tenemos una bajada importante. Pero, como le digo, yo creo que lo más importante de estos datos es que tenemos una tendencia muy positiva, ¿no?, en la ciudad, y esperemos que la sigamos manteniendo.
1: ¿El Gobierno cree que a final de año se podrá conseguir bajar de los 8.000 desempleados inscritos en el SEPE?
0: Bueno, no es una cuestión que pueda conocer, ¿no?, o valorar. Como vuelvo a insistir, ahora mismo la tendencia es muy, muy positiva en las dos variables, tanto en análisis del paro como de la seguridad social. No voy a aventurarme, obviamente, no sé qué pueda pasar, ¿no?, dentro de finalizar el año, ¿no?, si bajaremos de la cifra de 8.000 parados. Pero, como digo, insisto, yo creo que lo importante es que Ceuta lleva una tendencia muy positiva en ambas cuestiones, ¿no? Y, como digo, esperemos que se siga manteniendo, porque son indicadores claros de que lo que es el mercado laboral en Ceuta pues está mejorando de manera muy considerable.
1: Sí, en cuanto a lo que usted ha comentado del plan de empleo, ha señalado que hay profesiones que no se han cubierto, creo que ha dicho algo así. ¿Qué profesiones son?
0: No tengo el detalle aquí ahora mismo. Lo que sí me traslada el área de deporte y de empleo, que es el que lleva toda la gestión del plan de empleo, ¿no?, según establece aquí, que el motivo viene de que parece ser que en la selección que se realiza el plan de empleo, que la realiza en este caso el SEPE, pues habrá habido una serie de perfiles profesionales que no se han cubierto, y al objeto de no perder tanto la subvención como la posibilidad, ¿no?, de que tengamos ese número de trabajadores cubiertos, lo que han hecho es una modificación que entiendo que habrán cambiado a otras categorías, ¿no?, también similares necesarias, y donde el SEPE pues tenga seguramente pues candidatos, ¿no?, que ahora pasará obviamente por su proceso, entiendo, de selección, de entrevistas, o el que establezca en este caso el SEPE, al objeto de poder hacer esta selección de estas personas, ¿no? Entiendo que ese es el motivo, ¿no? Pero no tengo el detalle de las categorías, pues es un tema ya de empleo, si no la podemos facilitar después la información y para que la tengan.
1: Sí, y me gustaría preguntarle, ¿qué cree que puede aportar el señor Feijóo en la visita del próximo sábado? Y me gustaría que valorara, porque Vox acaba de criticar esa visita, la califica de oportunista y que habla de incoherencia en el discurso del Partido Popular.
0: Bueno, yo creo que la visita de Feijóo, yo creo que es muy importante para la ciudad, ¿no? Es decir, el decidir, ¿no?, en la conmemorar el Día de Europa, el decidir visitar Ceuta, yo creo que es muy importante, ¿no? Vuelve a poner de nuevo en valor el discurso, ¿no?, que desde la ciudad y el presidente llevamos trabajando todo este tiempo de más España y más Europa, ¿no? Yo creo que además es un día muy importante, puesto que para Ceuta todo el desarrollo también económico y social, ¿no?, que en todo este tiempo ha ido llevando a cabo, tiene también, va muy ligado de la mano, ¿no?, de Europa, sobre todo también por la financiación, ¿no?, que ha sido recibiendo, ya sea pues de FEDER, de Fondo Social Europeo o de PRTR, ¿no?, estos últimos fondos, con lo cual la valoración yo creo que es muy, muy positiva, ¿no?, que fijó, nos visites el sábado, también con un número muy importante de eurodiputados, ¿no?, y que, bueno, y que Ceuta vuelva a estar también ahora en el foco y con un día tan importante como es el Día de Europa, yo creo que la valoración es muy positiva, ¿no? Y respecto a lo que has comentado del Grupo Vox, la verdad que no lo había escuchado, no lo había visto, me he enterado por lo que has comentado y tampoco tengo ningún tipo de opinión al respecto, lo que haya dicho en este caso este grupo.
2: Hola, buenos días, portavoz. Yo quisiera conocer en qué punto se encuentran las obras en ejecución, tanto de la remodelación integral de Teniente Coronel Gautier como de la rehabilitación de viviendas de Príncipe Felipe, y conocer también el grado de satisfacción que hay con respecto a los trabajos de dragado.

0: del foso. ¿Será posible en esta ocasión culminar ese dragado antes del 15 de mayo? Ya estamos en la cuenta atrás.
1: Sí, bueno, pues las dos primeras obras que comentas son obras bastante importantes, ¿no? Son obras de bastante envergadura, de esta obra de legislatura, por así decirse. Bueno, la obra de Jadú, ya sé que están avanzando bastante con los trabajos de finalización de ese primer tramo, sobre todo ya para ir colocando todo el tema de acerado, de luminarias, de asfaltado, para poder terminar el primer tramo de la obra y poder dejarlo aperturable, por así decirse, al público. Y bueno, y continuar, obviamente, de manera paralela con el segundo tramo, ¿no? Que ya sé que estaban en la fase de instalación de toda la galería, ¿no? Previa, que también continúa hasta llegar a la zona del cuartel, donde va ubicada una rotonda. Y bueno, y con el objetivo de poder llegar a los plazos previstos, ¿no? Una obra cuya finalización, la previsión, sí, con los retrasos que ha habido también, consecuencias, y están justificados, ¿no? Por los temporales que ha habido en febrero, pues está previsto que para el mes de noviembre esté totalmente finalizada, es decir, que las navidades se puedan celebrar sin ningún tipo de problema y con la obra terminada. Y ese es un poco, ese es el objetivo, ¿no? Que está trabajando, en este caso, tanto la dirección facultativa como la empresa, para cumplir esos plazos. En relación a la obra de Príncipe Felipe, bueno, esta obra es de bastante envergadura, puesto que no solamente lleva una actuación importante de todo el saneamiento de la barriada, esa parte ya está finalizada al 100%, y ahora están con los trabajos ya de rehabilitación de lo que son las fachadas. Creo, no a día de hoy, pero sí hace unos 15 días aproximadamente, ya se estaban casi finalizados dos bloques de vivienda, que ya tenían toda su fachada pues con la fase ya terminada, y ahí se iban a meter ahora con toda la parte de impermeabilización de las cubiertas, y bueno, y continuar con esos trabajos de manera ya continua, puesto que la obra lo que lleva es una actuación integral, ¿no? En todas las fachadas de esa barriada, que afectan a un total de 274 viviendas. Y como digo, bueno, dentro de también un poco de los plazos que se marca la obra y sin ningún tipo así a priori de incidencia, ¿no? Que me hayan podido trasladar al principio. Y con la actuación del dragado del foso, pues bueno, una actuación, pues ahí estamos, una actuación que es compleja, que ahora está, si se ha observado, la actuación es de, yo la denomino así, ¿no? No muy técnicamente, pero un poco más agresiva, ¿no? Que la que intentó hacer en la primera instancia, sacando sobre todo toda la parte más problemática o la de mayor problema de, en materia de seguridad, que es la esquina justo donde las embarcaciones giran, ¿no? Para sus entradas y salidas al foso. Y bueno, estaremos trasladando, pues ahí estamos con los trabajos, ¿no? El objetivo, como digo, sigue siendo que llegando a la fecha del 15 de mayo los trabajos ya queden finalizados. Siguen estando en esa actuación importante, en esa, como digo, en esa zona, sobre todo sacando muchísimos residuos. Si cualquiera que haya podido pasar, ¿no? Y ver los contenedores que se van llenando, se observan como hay muchísimas rocas y muchísimos residuos, ¿no? Que es la zona, como así determinaron en la primera actuación, la más compleja de actuar. Pero en principio me trasladan que los trabajos también finalizarán a la fecha que está prevista. No me han dicho más. Ayer tuvimos una reunión un poco de seguimiento y no me trasladaron ningún tipo de incidencia que me dijera, mira, pues seguramente lo alargaremos unos cuantos días más pasado el 15 de mayo, sino que va en el tiempo previsto. No ha habido ahora mismo ningún tipo de incidencia. Espero que no la encontremos, es lo que nos queda.
0: Luego, el ritmo de extracción del material está yendo de la forma inicialmente prevista con la nueva máquina.
1: Sí, eso es lo que me tratan a mí, a día de hoy. Que es la fase más complicada, que se hace con una máquina que está sacando, como estáis viendo, ¿no? Con una pinza todo lo que es el material más grueso, que en la anterior actuación fue imposible, es decir, porque por la dureza de ese material hay que romperlo prácticamente. Y bueno, y me trasladan que va en base a las previsiones que la dirección facultativa ha determinado con Traxa, que es la parte que está ejecutando esta actuación. A ver, avanzaremos esta semana a ver cómo van esos trabajos y haremos un análisis de la situación sobre todo cuando hayan terminado la parte más complicada, que es esta, ahora mismo en la que están trabajando, que es esa esquina.
0: Sobre el primer tramo de la obra de Jadú, ¿tiene fecha de cuándo estará rematada esa primera parte?
1: No, fecha no me han comentado. Sé que están ahora con los trabajos ya de finalización, porque ya han terminado toda la parte compleja de lo que es todo el saneamiento, ya está conectado incluso al saneamiento nuevo, también me trasladaban, y ahora están con la fase de meter mucho personal, sobre todo, que me trasladaban, para ir más rápido en solería y en bordillos y todo el tema ya de mobiliario. Si el objetivo de esa primera fase es poder dejarla terminada, casi para aperturar, por así decirse, y que se pueda utilizar para los vehículos también, que puedan ya cruzar, mientras continuamos con la segunda estación, segunda fase. Muchas gracias.

0: Pues hasta ahí la comparecencia del portavoz del gobierno local, Alejandro Ramírez, en la que ha dado cuenta de los asuntos abordados hoy en la reunión semanal entre el presidente Vivas y sus consejeros y también respondiendo a las preguntas de los compañeros de prensa. Comparecencia cuyos detalles más destacados pueden seguir en las noticias, en la primera edición de los informativos a las 2 de la tarde. 11:40, abrimos la página cultural para contarles que la Biblioteca Pública Adolfo Suárez va a coger mañana una conferencia sobre César Luis de Montalbán, considerado pionero de la arqueología española en el norte de África. Fue responsable de excavaciones clave en el protectorado marroquí como Tamud, Alixus o el Cromlech de Mesura, pero tras 1936 fue detenido, encarcelado, apartado de sus responsabilidades y condenado al olvido. De este personaje nos va a hablar el doctor en historia y arqueólogo Manuel Jesús Parodi Álvarez, que es especialista en historiografía arqueológica española y marroquí, y también en el mundo fenicio púnico y patrimonio cultural. Muy buenos días, Manuel.
1: Hola, ¿qué tal? Buenas.
0: Encantada de saludarte. Muchísimas gracias por conectar con nosotros para, bueno, pues avanzarnos un poco lo que va a dar de sí la conferencia de mañana. Lo primero que le quería preguntar, profesor, es ¿quién fue César Montalbán y por qué es una figura tan importante?
1: Bueno, ante todo quiero dar las gracias a Ceuta, al Instituto de Estudios Ceutíes, del que me honro formar parte, y a vosotros, la televisión de Ceuta, por atender esta convocatoria y pedir disculpas tanto a vosotros como al público que nos esté viendo por la calidad del espacio donde me encuentro, que es un poco complicado de transmitir, quizás demasiada luz y una señal no del todo buena, pero espero que pese a llegar a todas las personas interesadas, ¿no? César Montalbán es uno de los pioneros de la arqueología española y sin duda el pionero de la arqueología sistemática, de la arqueología sistémica, es decir, de la investigación y de la gestión del patrimonio arqueológico en el ámbito del norte-noroeste de África, ¿no? Y para ubicarnos cronológicamente hablando, podemos decir que este hombre llega al territorio en 1919 y ahí comienza su trabajo arqueológico que se prolongará. Él fallece en 1971 en Tánger,
0: ¿por qué?,
1: a edad muy avanzada, y él será un trabajador incansable a lo largo de toda su vida con unos avatares muy complejos que fueron los que le tocó vivir, ¿no? La guerra en los años 20, la guerra civil, su defenestración personal y casi muerte en la guerra civil, la represión a la que se ve sometido y, bueno, finalmente su pan, donde será el responsable de la arqueología tangerina hasta hace muy poco tiempo antes de su fallecimiento, ¿no?
0: Uh-huh. ¿Y por qué hablamos de un pionero? ¿Qué hizo exactamente para que se haya convertido en una referencia de la arqueología española?
1: Es una referencia, como bien dices, de la arqueología española y de la arqueología marroquí también, porque es el primer responsable de la gestión del patrimonio, responsable de manera estable en la administración. Podemos decir que es el primer responsable de la gestión del patrimonio arqueológico en ese territorio del noroeste de África. Y cuando digo gestión me refiero a la perspectiva museológica, la perspectiva de la gestión administrativa, la perspectiva del trabajo de campo, la perspectiva de la publicación de artículos y de las memorias de sus intervenciones arqueológicas. Es una persona que crea una línea de acción, una línea de trabajo que tiene que ver, como digo, con la gestión y con la investigación. Es el primero que lo hace. Que antes que él hubo algún explorador, algún investigador que puntualmente pudo pasar por el territorio, es cierto, pero lo innegable es que fue el primero en trabajar de manera consistente, de manera sólida, en el campo, investigando espacios como el Valle del Río Martín y la zona de Cabo Negro, prospecciones arqueológicas que realizó allí en 1919, prospecciones arqueológicas, yacimientos como el de Tamuda, Juan, o el de Lixus, H., en Sora, también en la zona occidental del protectorado, más, por ejemplo, la creación del Museo Arqueológico de Tetuán, el primer museo arqueológico de Marruecos y aún hoy el segundo más importante, me atrevo a decir, del país, que se inaugurará en mayo de 2026 con él como director y como impulsor fundamental.
0: ¿Y por qué habla de

0: yacimientos como Tamuda, Lixus, Mesora, ¿por qué son tan importantes esos yacimientos, esos nombres?
1: Porque son, para empezar desde el punto de vista historiográfico, son los primeros espacios patrimoniales del norte del territorio donde se empieza la sistemática. Y para seguir, porque cada uno de ellos representa hasta cierto punto una época histórica también, ¿no? Mesora es un yacimiento protohistórico, es un cromlech, una tumba monumental rodeada de una corona de menhires, un elemento singularísimo en el territorio, que como digo, se ascribe a una época histórica determinada, la protohistoria, sí, convencionalmente denominada. El yacimiento de Lixus tiene un arco cronológico que abarca desde la fundación fenicia hasta época romana, con una potencia arqueológica enorme, y el yacimiento de Tamuda tiene horizontes culturales anteriores, pero tiene un horizonte potentísimo en época helenística, en época púnico-mauritana y luego ya también en época romana, con lo cual son como tres botones de muestra de tres momentos compatibles entre sí, por supuesto, de la historia y la arqueología del territorio, y en cada uno de los cuales Montalbán fue capaz de llevar a cabo trabajo de campo, trabajo de investigación, más pues sacar a colación los materiales correspondientes que serían trasladados al Museo Arqueológico de Tetuán, ¿no?
0: Y llega 1936 detenido mientras protestaba en Mesora y luego completamente marginado. Sí. Llegó incluso a trabajar en sus propios yacimientos como peón.
1: Sí, Montalbán es un caso de libro de represión. Fue detenido, secuestrado, como lo queramos llamar, en julio del 36, a punta de pistola, cuando estaba en sus excavaciones de Mesora. Fue encarcelado, estuvieron a punto de fusilarlo, después lo reintegraron, después de pasar varios años de cárcel, con un evidente perjuicio de su salud y maltrato. Bueno, pues fue reintegrado en 1939, pero ya no al frente de la arqueología del territorio, sino en una posición subordinada, y finalmente, bueno, pues sería un caso de, hoy llamaríamos de mobbing de libro, ¿no? Una víctima de eso que se llama el exilio interior, hasta que en 1945, al final de la Segunda Guerra Mundial, él pues consigue pasarse a Tánger y allí continuará, persona brillantísima, continuará con su trabajo arqueológico al frente del patrimonio de la ciudad, al frente del patrimonio arqueológico de la ciudad de Tánger, como decíamos, hasta antes de su fallecimiento, que se produjo en 1971, curiosamente el año que nací yo.
0: Imagino que, no sé, si esta conferencia es también una forma de reparación histórica de este arqueólogo.
1: Bueno, el caso es que vengo estudiando la figura de Montalbán, la figura de Pelayo Quintero, que es su sucesor en la arqueología del territorio desde hace ya unos años, y ciertamente la historiografía arqueológica permite, el estudio de la historia de la arqueología permite recuperar las figuras de estos pioneros de la arqueología que no han sido del todo bien tratados por la historiografía arqueológica, porque se ha puesto más el acento en las sombras que en las luces. Y son unas sombras que obedecen a la propia realidad del momento en el que se estudia, ¿no? Yo me imagino que a los médicos del futuro, siempre hago la misma comparativa, que me disculpen los profesionales de la sanidad en general, a los médicos del futuro, algunas de las cosas que hoy practica la medicina, que forman parte de la praxis médica, le parecerán dentro de 100, 150 años verdaderamente obsoletas, ¿no? Como nos pueden parecer a nosotros ciertas prácticas médicas de hace 100 años. Con la arqueología sucede un tanto de lo mismo. Y realmente son personajes como Montalbán son fundamentales, son capitales, porque son aquellos que estaban construyendo literalmente con sus manos y con su esfuerzo, con su trabajo intelectual, y están construyendo la disciplina arqueológica, están construyendo la realidad de una ciencia, la arqueología, que en ese momento estaba en estado embrionario.
0: Pues será mañana a las 7:30 de la tarde, Biblioteca Pública del Estado, cuando Manuel Parodi pues haga esa referencia, esa conferencia sobre el pionero de la arqueología española en el norte de África, César Montalbán, el arqueólogo que descubrió el pasado y acabó borrado de la historia. Muchísimas gracias, Manuel. Nos vemos mañana. Un abrazo.
1: No, siempre a vosotros, siempre a Ceuta. Y vuelvo a reiterar mis disculpas por la precariedad del espacio en el que me encuentro para comunicar, pero que lo habéis solventado de manera magistral todos los compañeros de la televisión. Muchísimas gracias.
0: Muchísimas gracias también a los compañeros que han logrado llevar a cabo esta conexión. Un placer. Nosotros nos vamos al Colegio Mare Nostrum, que está llevando a cabo una actividad de visibilidad de la osteogénesis imperfecta.

0: Raúl.
1: ¿Qué tal, Susana? Pues mañana es el Día Mundial de la Osteogénesis Imperfecta, pero antes el Colegio Mare Nostrum se ha adelantado un día para apoyar a uno de sus alumnos ejemplares y estelares. Hablamos de Hugo, que sufre esta enfermedad, entonces el colegio se ha volcado hoy con él para llevar a cabo diversas actividades para mostrar un poco lo que es vivir con esta patología. Vamos a hablar primero con el director del centro, José Torres. ¿Qué tal? Buenos días.
2: Hola, buenos días. ¿Qué hay?
1: Bueno, hoy os habéis volcado con Hugo, ¿no? Habéis hecho un montón de actividades. Cuéntanos un poquito.
2: Sí, hemos colaborado con el Clara Campoamor, con los alumnos que hacen diferentes módulos formativos allí, y hemos preparado una serie de actividades para darle visibilidad a esta enfermedad que, por desgracia, padece Hugo. Y hemos intentado que los compañeros, que ya llevan muchos años con él y saben de su día a día, de cómo es en el cole, fueran más conscientes de lo que él pues hace en el día a día y cómo lleva esa situación.
1: Han sido como diferentes paradas, ¿no? Hacer como actividad física, pero de forma tranquila.
2: Eso es, hemos visto que la actividad física pues se puede hacer de una forma más tranquila y hemos preparado ejercicios y actividades para todo el alumnado del centro, de infantil a sexto de primaria. Y ha sido pues como un circuito por postas, por actividades en las que han ido rotando.
1: Mañana, José, también me comentabas que mañana se celebran los 300 en San Daniel y que gracias a vosotros o a vuestra sugerencia también se va a hacer un pequeño algo para Hugo, ¿no?
2: Sí, hablamos con ellos porque mañana es precisamente, como has dicho, el día, y entonces una escuadra del cole de sexto de primaria, cuatro chicos y chicas participan, y les dijimos a ellos que si les importaba, si no les parecía mal, que pudiéramos dar un poquito de visibilidad en ese momento que van a estar todos los centros de Ceuta participando. Nos dijeron que sin problema, han sido totalmente abiertos a esa posibilidad. Mañana van los alumnos del centro a participar y viene con nosotros Hugo y su familia, pues para que allí se dé también más visibilidad aún a esta situación.
1: Vamos a preguntarle a Hugo, que ha sido la estrella del día. ¿Qué tal, Hugo? Buenos días.
3: Muy bien.
1: ¿Cómo te lo has pasado hoy?
3: Súper bien, jugando aquí a estas cosas que han puesto, las actividades que han puesto.
1: ¿Ha sido difícil o fácil?
3: No, muy fácil, súper fácil.
1: ¿Y tú qué has sido hoy? ¿La estrella del rock and roll o qué?
3: Sí, me gusta.
1: ¿Y ahora tienes, me han dicho que tienes examen o algo así?
3: Sí, pero eso es después del recreo.
1: De cono, ¿no? Conocimiento del medio, ¿cómo lo llevas?
3: Muy bien.
1: ¿Eso es un poco latazo o está guay?
3: Guay, pero es que me faltan algunas cosas por repasar y ya está.
1: Uy, vaya, te estoy entreteniendo yo, no puedes repasar, ¿verdad?
3: Sí.
1: Bueno, pues entonces te voy a dejar que estudie, vamos a hablar con tu padre. Gracias, Hugo. Bueno, Emilio, el colegio se ha volcado con Hugo, supongo que contento, ¿no? Y satisfecho.
4: Bueno, pues muy agradecido, ¿no? La verdad es que desde que Hugo entró en infantil con 3 años, siempre se ha volcado el equipo directivo, los diferentes maestros que ha tenido se han volcado con Hugo, y en días como hoy, donde se le da tantísima visibilidad, donde se ha organizado y se ha centrado todo en la patología que sufre Hugo, en darle esa visibilidad, en que el resto de niños entiendan el día a día de Hugo, pues alucinante, ¿no? Yo creo que, lo decía antes fuera de cámara, que quizás no somos conscientes porque todo va demasiado deprisa, y dentro de unos días pues nos daremos cuenta de la importancia de que haya estas lindas personas que se vuelcan en este caso en lo que sufre Hugo, la enfermedad que sufre Hugo, pero siempre están pensando en ayudar a los demás y de agradecer, y desde mi familia pues desde esta oportunidad pues muy muy muy agradecido de que nos den esta visibilidad que hace falta, porque enfermedades raras como la de Hugo necesita que se muestren y que se empeñe un poco más tanto administraciones como el resto de la sociedad en aportar algo para que se investigue.
1: Ya por último, nos comentaba el director antes de la entrevista que precisamente también se han recogido donativos, como tú bien dices, dinero que se recoge va a la asociación, ¿no? Se llama Asociación Huesos de Cristal de España, que es para investigación, ¿no? Para intentar seguir indagando un poco para mejorar la vida de estas personas.
4: Sí, así es. Todos los donativos se van a ingresar a la Fundación AUCE, que es la plataforma que nos sirve para destinar fondos a diferentes universidades que investigan las posibles curas que pueda tener esta enfermedad. Y bueno, la verdad que hablas con ellos y los tratamientos las investigaciones que se llevan, los tratamientos que se prueban son carísimos y hace falta pues todos los donativos posibles para que se pueda desarrollar esta investigación y algún día nos puedan llamar y decirnos que hay algún tipo, si no cura, al menos alguna medicina donde pueda pues paliar los efectos que sufren los enfermos de osteogénesis imperfecta.
1: Muchas gracias, Emilio.
4: Gracias a vosotros.
1: Bueno, gracias, Emilio, gracias, Hugo, gracias, José. Susana, ya has visto, pues eso ha sido todo desde aquí, desde el Colegio Mare Nostrum, un colegio que se ha volcado hoy con Hugo, y como nos anticipaba su profesor, mañana en el desafío de los 300 del San Daniel también habrá un pequeño homenaje a este alumno.

0: anclar a Hugo desde aquí, desde el Mare Nostrum.
1: Pues gracias Raúl, gracias a Hugo, a su familia, a sus compañeros de cole. Con estas imágenes de la marea amarilla nos vamos. Gracias a ustedes. Nos vemos mañana, como siempre, a las 10. Que pasen muy buena tarde. Adiós.

0: ¿Qué tal? Muy buenas tardes. Son las 12, no hay cañonazo. Bueno, ¿qué vamos a hacer? Cualquier día empezamos con el cañonazo. Estamos aquí como cada día de lunes a viernes en nuestro A Esta Hora. En A Esta Hora hoy tendremos un espacio dedicado a los 120 años que cumple la Cámara de Comercio de Ceuta. Hay un acto organizado en el Salón del Trono de la ciudad al que iremos en cuanto comience, porque ya saben que las cosas de Palacio van despacio y puntual, pues ya han visto. Este es el ambiente que hay ahora mismo, que hay ahora mismo en el Salón del Trono, pero todavía no han llegado los que tienen que llegar, o si han llegado, están ahí esperando que se complete el aforo o qué sé yo qué. El caso es que son las 12 y un minuto y todavía no hemos comenzado, empiezan a moverse algunas personas, pues igual es que están ya a punto de entrar. 120 años de la creación de la Cámara de Comercio de Ceuta. En este acto van a intervenir Karim Bulaís, que como todo el mundo sabe es el presidente, también lo va a hacer el delegado del gobierno, el presidente de la ciudad y dos grupos con los que se han establecido convenios. A la espera de estas intervenciones, al final de las mismas pues habrá placas, reconocimiento, bueno, todo lo que suele haber en un acto conmemorativo como es este al que vamos a asistir en vivo y en directo. Así que nada, estamos aquí como muy pendientes de que todos tomen cada uno posesión de sus lugares, pero en tanto eso no ocurre, aunque el ambiente está ya creado, ya lo ven ahí, ese es el Salón del Trono, el inigualable Salón del Trono del Palacio Autonómico. Y mientras esto ocurre, pues nosotros no sé si que recurramos a otro argumento para no tenerles aquí entretenido con mi verborrea, que a veces, bueno, está bien hilada y otras veces regular. Ana Navas, cuéntame esto de que hay que prepararse para el calor, es decir, para no sentirlo.
1: Pues hasta ahora vamos a prepararnos para el verano. Bueno, aunque me vean con mangas cortas, pues sí que es verdad que todavía está haciendo un poco de fresquito, pero el verano, aunque no queramos, aunque yo no quiera tampoco, el verano llega. Llega y además, fíjate, estoy en Art Digital Media, el verano llega y se supone que cuando el invierno ha sido tan duro, bueno, pues ya el año pasado hizo bastante calor. Sí. Yo no sé, este verano también se prevé calorcito. Krishna, tenemos que preparar las casas para el verano, ¿no?
2: Sí, hola, buenos días. Pues este año mucha calor. El año pasado ya hizo bastante calor. Y
1: lo voy a poner por aquí porque tenemos aquí.
2: Y estos productos fueron el top venta. Los ventiladores de techo, más o menos se vendieron unas 200 unidades. Y la verdad es que es un producto que se demanda mucho. Y este año se espera igual, más o menos que sea una demanda importante.
1: Fíjate, este fue casi, vamos, no digo yo el aire acondicionado porque eso es maravilloso, pero esto como el producto estrella del verano pasado, ¿no?
2: Sí, exacto.
1: ¿Da fresquito?
2: Da fresco, tiene tres velocidades, tiene tres tonalidades de luz. Tiene temporizador y la verdad es que para los dormitorios y para los salones se vende muy bien.
1: Y además se oculta y se queda como una lámpara, cuando, me refiero, cuando en invierno que no lo usas, ¿no?
2: Sí, se queda como una lámpara. Viene también con, depende de la intensidad de luces que tenga, tiene hasta 45 vatios, lo que es la velocidad, tiene también lúmenes y bueno, es un producto que se vende bastante
1: Todavía
2: bien.
1: No ha llegado el calor y ya has vendido.
2: Sí. Ya se están vendiendo.
1: Fíjate.
2: Ya la gente está preguntando y preparándose para lo que puede llegar.
1: ¿Has hecho más pedidos este año que el año pasado?
2: No sé cómo se prevé, pero sí, de momento estamos teniendo unidades.
1: Claro, porque esto hay que correr, esto. Sí. Bueno, pero quizás a lo mejor esto no lo podemos instalar si tenemos un marido en manita o no, un primo, porque yo sola no, pero siempre hay alguien que se pueda instalar. Exacto. Pero el aire acondicionado, ¿qué pasa? Porque después empiezan las colas y nos quedamos sin aire acondicionado.
2: Estos son dos productos distintos, ¿vale? Sí, porque sí. Este refresca y este lo que hace es bajar la temperatura, ¿vale? Entonces este puede bajar en la habitación un grado o dos grados. Ajá. Y esto lo puedes poner a la temperatura que quieras y bajártela, ¿vale? Entonces esto realmente sí enfría y esto no, esto mueve el aire. Entonces esto te puede durar durante todo el año porque hace la función de calor y frío. Y la gente también está empezando a instalarlo ya desde abril. Empieza la campaña de aire.
1: Es que después no encuentras a un instalador porque tienen lista de espera.
2: Sí, las listas de espera son de semana. Ahora mismo, más o menos, si usted compra un aire acondicionado esta semana, la semana que viene más o menos
1: lo puedo tener instalado.
2: Exacto.
1: Pero cuando lo compre el 15 de julio, que es cuando los sudores me están cayendo en el salón,
2: la espera puede ser de 2 a 3 semanas.
1: Claro, ahí es donde nos llega la

0: La bulla. Sí. Y, bueno, diferencia de precio, si lo compro ahora, lo compro en verano, me imagino que no, ¿no, Krishna?
1: Mientras que haya unidades, el precio de oferta, por ejemplo, de esta máquina Beko, son de 320 euros, de 3.000 frigorías y 2.000 de calorías. Y viene con un wifi incorporado. Significa que desde la calle puede hacer lo que el uso de activarlo.
0: Oye, que estoy llegando ya, lo activo. Exacto. Y llego y tengo el salón fresquito.
1: Exacto.
0: ¡Oh, qué maravilla!
1: Sí.
0: Bueno, y aparte veo la empresa que tenéis también, que de aquí ya no tenemos instaladores, ¿no?
1: Nosotros estamos adheridos al grupo Mi Electro. Ajá. Y desde la web Mi Electro puede comprar bastantes productos. También tenemos el instalador oficial aquí en Ceuta, de la marca Beko, que hace las instalaciones.
0: ¿Dónde está la tienda? Claro, porque ahora dirás, bueno, pues yo necesito un aire acondicionado de urgencia. A ver, ¿dónde está la tienda?
1: Puede bajar la sinagoga o subir a la delegación de gobierno, justamente en medio, frente a la cristalería Cruce.
0: ¿Aquí estáis?
1: Aquí estamos.
0: ¿Todo el rato? ¿Todo el día? Porque mañana y tarde, ¿no? Al final, ¿no?
1: Mañana y tarde. Trabajamos de 10 a 2 por la mañana y por la tarde de 5 y media a 8 y media.
0: Bueno, pues ya tenemos que preparar nuestra casa para el calor. Ay, qué poco. ¿Te gusta? Ya voy a aprovechar. ¿Te gusta a ti el calorcito o qué?
1: No. Prefiero la primavera, pero el calor la verdad es que no.
0: Tú tendrás de esto en casa, ¿no?
1: Sí, los dos.
0: Y este es guay, ¿no? Este
1: sí, muy
0: fresquito
1: bien.
0: Y el otro ya maravilla. ¿Usas el wifi también?
1: No, el wifi no. Uso este con temporizador. Un par de horas y se apaga solo.
0: Bueno, pues Beatriz, ya tenemos preparado. Yo con esto yo creo que ya puedo pasar el verano en casa, eso sí, no salir a la calle.
2: Bueno, a ver, hay que hacer los ambientes agradables, pero no hay que impedir seguir haciendo la vida que uno hace. Gracias, Ana, gracias, Krishna. Nos vamos a ir al Palacio Autonómico, Salón de Actos, donde el acto conmemorativo de los 120 años de la Cámara de Comercio comienza, están comenzando ya.
3: Con la que fue fundada el 5 de mayo de 1906, ser un pilar fundamental en el desarrollo económico y social de Ceuta. La historia de la Cámara de Comercio, Industria y Navegación de Ceuta también ha estado vinculada al desarrollo del puerto de Ceuta, una longevidad que le ha permitido pues, ser testigo, pero también parte importante, parte activa de esa transformación económica que ha experimentado Ceuta a lo largo de los tiempos y que ha experimentado la ciudad también a lo largo de los últimos años o incluso décadas, pero también épocas, etapas difíciles, incluso con el peligro de desaparición como amenaza. De ahí esa resiliencia a la que hacíamos referencia anteriormente. Y en Ceuta, pues pocas entidades o instituciones hay tan longevas, así que la Cámara de Comercio pues conmemora, celebra, porque hay motivos para ello, sus 120 años de historia de forma especial, tal y como merece pues una efeméride de estas características. Enseguida vamos con las diferentes intervenciones, pero antes vamos a ver por favor este vídeo conmemorativo del aniversario de estos 120 años de la Cámara de Comercio de Ceuta.

Cámara de Comercio de Ceuta. Cámara de Comercio de Ceuta, 120 años de trabajo al servicio de los ceutíes. Fundada en mayo de 1906, durante el transcurso de una asamblea de comerciantes, industriales, navieros y hombres de negocio, la Cámara de Comercio se ha convertido por derecho propio en un referente en Ceuta y es ya hoy la institución civil más antigua de cuantas trabajan en la ciudad. 120 años de historia ejerciendo la representación, promoción y defensa de los intereses generales del comercio, la industria y la navegación y la prestación de servicios a las empresas, sabiendo adaptarse a los cambios que han marcado a Ceuta y a su sociedad durante el último siglo. La Cámara de Comercio de Ceuta es una entidad clave para el desarrollo económico de la ciudad, apoyando a emprendedores y empresas locales a través de asesoramiento personalizado y programas formativos, impulsando la competitividad empresarial de Ceuta, facilitando el acceso a recursos, promoviendo la innovación y fortaleciendo el comercio. Y es que, a pesar de ser una institución centenaria, la Cámara de Comercio es hoy una entidad moderna y dinámica, con más de una treintena de empleados y un presupuesto superior a los 10 millones de euros que contribuye a la generación de tejido productivo y la atracción de inversiones, pero también al bienestar social, contribuyendo a la mejora de la empleabilidad de los ceutíes a través de un potente servicio de empleo y de una apuesta decidida por la formación. La Cámara de Comercio se ha convertido además en un agente fundamental en la transición hacia un nuevo modelo económico verde, azul e inteligente. Así lo demuestran proyectos como Odisea, la incubadora de alta tecnología para empresas turísticas digitales y sostenibles, cuya primera piedra se ponía hace apenas unos meses, o el proyecto del Vivero 4.0. Pero también reconocimientos como el premio Computing de Bar Group Iberia por su innovación tecnológica con Ceuta ID, la organización de foros de primer nivel en la ciudad para mostrar todos sus atractivos, o la gira NetTech para llevar todo lo que Ceuta tiene que ofrecer a puntos clave para la inversión en nuestro país como Málaga, Sevilla o Madrid. Y todo ello sin olvidar a los sectores tradicionales como el comercio y la hostelería, con un apoyo constante, especialmente en los peores momentos como los vividos durante la pandemia, cuando la Cámara de Comercio fue clave para la implementación de las ayudas Ceuta Resiste, pero también en el día a día, con iniciativas como los vaivonos comerciales y turísticos o con las exitosas Semana del Comercio y Semana Gastronómica, a través de la que muestra a ceutíes y visitantes no solo lo que los empresarios ceutíes tienen que ofrecer, sino también su capacidad de reinventarse. 120 años de historia al servicio de Ceuta y los ceutíes, con vocación de futuro, de seguir creciendo, innovando y siendo agente del cambio y generador de riqueza.

0: vídeo conmemorativo de esos 120 años de historia de la Cámara de Comercio en Ceuta. Y bueno, no ha podido estar físicamente aquí, aunque hay representación, eso sí, de la Cámara de Comercio de España, pero como decía, bueno, pues no ha podido acudir de forma presencial a este acto conmemorativo, pero sí que el actual presidente de la Cámara de Comercio de España, José Luis Bonet, se une y participa a través de este vídeo que vamos a ver a continuación en este acto conmemorativo del 120 aniversario.
1: Presidente de la Ciudad Autónoma de Ceuta, Juan Vivas. Delegado del Gobierno en Ceuta, Miguel Ángel Pérez. Presidente de la Cámara de Comercio de Ceuta, querido Karim Bulaj. Autoridades, señoras y señores, muy buenos días a todos. Es un placer para mí saludaros en este día tan importante para la historia de la Cámara de

0: Ceuta, en el que se conmemoran sus 120 años de existencia. Aunque no puedo acompañaros presencialmente, como hubiera sido mi deseo, no quería dejar de enviaros mi más calurosa felicitación por el extraordinario trabajo que realizáis y el servicio esencial que prestáis a las empresas y a la sociedad ceutina. De modo que, querido Karim, enhorabuena a ti y a todo tu equipo, porque la Cámara de Ceuta es uno de los máximos exponentes de la reinvención y el resurgir que han protagonizado las cámaras de comercio españolas en la última década. La Cámara de Ceuta está liderando un cambio profundo en la economía de la ciudad, que está evolucionando desde una actividad basada en sectores tradicionales a una economía basada en la tecnología, el conocimiento y el talento. La ciudad autónoma está apostando por el impulso de sectores de alto valor añadido y componente tecnológico. Para ello, va a contar con dos nuevas infraestructuras impulsadas desde la Fundación Incide de las Cámaras de Comercio Españolas, con total implicación de la Cámara de Comercio y del Gobierno de la ciudad, es decir, con colaboración público-privada. Por una parte, la incubadora de alta tecnología Odisea, una infraestructura puntera que servirá de lanzadera para proyectos innovadores en el sector turístico y en el de la economía azul. Por otra parte, el coworking digital Telémaco, para el desarrollo de proyectos emprendedores vinculados con la digitalización y la sostenibilidad. De este modo, la Cámara de Comercio, que con sus 120 años de historia es la segunda institución civil más antigua de la ciudad, sigue al frente de la sociedad ceutí para ayudarla a dar un nuevo salto de modernidad en beneficio de todos sus ciudadanos y del conjunto de España. Muchas gracias a todos y feliz aniversario.
1: Las palabras y la felicitación de José Luis Bonet, presidente de la Cámara de Comercio de España. Y bueno, la Cámara de Comercio, Industria y Navegación de Ceuta cumple 120 años de historia y lo hace, y yo creo que estarán de acuerdo conmigo, en su mejor momento, por muchas razones. Un presente que no cabe duda, bueno, pues ha llegado gracias también a ese gran pasado y a ese gran legado que han dejado quienes han estado al frente del órgano cameral a lo largo de su historia. Pero Karim Bulaix, su actual presidente, ha sido el encargado, junto a su equipo, pues de liderar esa transformación, ¿no? Esa adaptación necesaria con la transformación o conversión del modelo económico. Ha sido, y permítame la metáfora, el arquitecto, el líder de este crecimiento que ha experimentado la Cámara de Comercio. Y era un reto, un desafío que podemos personalizar en la figura de Karim Bulaix, que supongo asentirá que no ha sido sencillo hasta llegar aquí este recorrido, pero que se ha conseguido. Entre otras cosas, bueno, porque ha habido y hay mucha ilusión en cada una de esas ideas que surgen o en cada uno de esos proyectos que se marca la Cámara de Comercio. Además, como buen líder, ha sabido rodearse de personas preparadas, del mejor equipo posible. Karim Bulaix, por favor, interviene el presidente de la Cámara de Comercio de Ceuta.
2: Presidente, delegado, consejeros, autoridades civiles y militares, empresarios, amigos todos, buenos días. Buenos días y muchísimas gracias por estar aquí en este día tan especial para nosotros. Celebrar hoy 120 años no es simplemente mirar atrás, es entender de dónde venimos para saber quiénes somos. Y hoy no celebramos cualquier aniversario, celebramos la historia de una institución civil más antigua de Ceuta, tras el Ayuntamiento. La Cámara de Comercio de Ceuta nace en un momento en el que esta ciudad ya entendía algo fundamental, que su futuro no se escribía desde la comodidad, sino desde la iniciativa. Fue impulsada por empresarios valientes, por personas que entendieron que Ceuta no podía depender únicamente de su posición geográfica, sino de su capacidad para organizarse, para representarse y para defender sus intereses. Aquellos primeros presidentes, aquellos fundadores, no tenían certeza, tenían visión. Y sobre todo, tenían compromiso con su tierra. Construyeron una institución que durante más de un siglo ha acompañado a generaciones de empresarios, adaptándose a cada etapa histórica, a los momentos de expansión, a los de crisis, a los de cambios económicos y a los de transformaciones del comercio. Pero si algo define esta Cámara de Comercio, no es solo su historia, es su capacidad para seguir siendo necesaria en cada momento.

Si hay un momento en el que esa necesidad se puso a prueba de verdad, fue hace apenas unos años. En 2010 asumimos la responsabilidad de dirigir esta institución. Lo hicimos siendo muy jóvenes, con ilusión, pero también en el peor momento posible. Un año después desaparecía el recurso cameral. La que había sido durante décadas la base de financiación de las cámaras de comercio dejaba de existir. Para una cámara pequeña

0: hay que fomentarlo y bueno, tiene que tener una dinámica de participación y de funcionamiento.
1: A ver, que a partir de ya, porque ya está abierta, ya se sabe, tiene horarios, uh-huh. Tiene algunos nombres ya comprometidos, pero cualquiera que quiera hacer música.
0: Sí, sí, la información está ahí ya, ya está publicada. En nuestra propia web ya se puede descargar la solicitud y tiene toda la información. También allí presencialmente en la Casa de la Juventud, los horarios que tenemos establecidos. Es decir, que está disponible ya para empezar a funcionar.
1: Pues yo no sé si ellos, yo imagino que sí, que se habrán dado cuenta de lo importante que es, pero para lo que hemos vivido épocas anteriores, que no hemos sido músicos, que yo nunca he dicho, no tiene nada que ver conmigo, pero sí lo hemos vivido. La verdad es que la oportunidad es única. ¿Cuánta gente mueve la Casa de la Juventud, Paco?
0: Pues el año pasado, no, si no mal recuerdo los datos de memoria, estamos sobre veintitantas mil personas, veintitantos mil usuarios.
1: Es decir, es una
0: Realmente sí, cuando hacemos la memoria anual, pues realmente te das cuenta de todas las personas que pasan por allí, ¿no? E incluso queremos que pasen más.
1: Que eso es así, ¿no? Inventando y creando.
0: Sí,
1: para
0: pero por ejemplo, llegamos a una población importante. En el caso del carnet joven, pues estamos a nivel de una comunidad como puede ser Cantabria o La Rioja, es decir, que con 5.000 y pico carnet joven, ¿no? Cerca de 6.000. Entonces, claro, son valores que de temas de juventud que hay que ponerlo al día y, por supuesto, fomentarlo. Hay que hacer muchas más cosas, indudablemente. Todavía queda mucho por hacer. Hay que fomentar mucho la participación juvenil. Tenemos que abrir la Casa de la Juventud todavía mucho más. Yo, bueno, ya me queda poco, ¿no?, como funcionario público y demás, pero quizá una asignatura pendiente de la ciudad es unas buenas instalaciones, es un albergue juvenil, donde esté unido a lo que es una instalación para jóvenes, con lo cual eso sería Ceuta, sería el centro de lo que sería la juventud entre Europa y África, ¿no? Es decir, que eso es algo muy, muy interesante para todo, para cultura, turismo. Por ejemplo, ahora estamos con los campos de voluntariado, ¿no? Y bueno, y el venir a Ceuta a hacer un voluntariado, participar de la ciudad y con buenas estructuras y buenas instalaciones, pues ya de por sí lo bonita y lo que es Ceuta y todo su paisaje y demás, pues eso ayudaría mucho más. Así que creo que hay un potencial importante y recordemos, siempre lo digo y tú sabes que soy, en eso insisto mucho, somos la segunda comunidad en proporciones jóvenes, es decir que el 23% de la población es joven.
1: ¿Cuánta gente hay aquí?
0: Entonces hay una población joven todavía en Ceuta y eso es muy importante, eso hay que fomentarlo en todos los sentidos. Y entonces hay que trabajarlo también, es decir, que yo entiendo, y bueno, yo que estoy a punto ya de la jubilación,
1: de
0: entrar, bueno, ya no soy joven hace tiempo, pero que, bueno, entiendo que hace falta atender a la población, cada vez hay mucho más envejecimiento en la población en general, la demografía está ahí, pero en el caso de Ceuta todavía mantenemos un porcentaje importante de jóvenes, ¿no?, por superior a la media nacional. Entonces, bueno, todo eso es un potencial.
1: Hay que gestionarlo, todo eso hay que gestionarlo, porque luego no podemos, si no les damos las oportunidades, como no las han tenido otras generaciones, porque bueno, todo es relativamente reciente, ¿no? Este país ha cambiado relativamente recientemente. Si no le damos esas oportunidades, no podrán demostrar lo que quieren, lo que saben, lo que valen, sobre todo ahora que casi no se puede acceder a nada, no se pueden. ¿Te acuerdas cuando hablabas de ayudar a los jóvenes a que se independizaran? Que teníais, no sé si mantenéis esa carpeta también abierta.
0: Sí, sí, tenemos el servicio de empleabilidad juvenil, de información, de emancipación, que por cierto es uno de los problemas grandes de la ciudad. Es decir, hay un tema que, por ejemplo, en el ámbito de la educación, sí, están los porcentajes, digamos, menos desfavorables, sí se están atenuando de alguna forma, pero la emancipación juvenil sigue siendo un problema muy grave en la ciudad, muy grande, y de una forma muy desigualitaria. Entonces, eso va a ser un problema, ya lo es, pero que puede llegar a ser un problema todavía mucho más agravante.
1: En la emancipación llevabais trabajando, no me acuerdo, yo qué sé, mucho tiempo, porque estabais ahí sí. Arriba todavía.
0: Sí.
1: ¿Ha evolucionado? ¿Ha mejorado? ¿Hay jóvenes que lo intentan y no pueden? Porque para muchos jóvenes aquello fue una novedad, eso como que me vas a ayudar a que me vaya de mi casa, ¿no?
0: Sí, sí.
1: Por decirlo de alguna manera. Sí. ¿El joven se ha resignado?
0: Yo creo que no es que, vamos a ver, las circunstancias han empeorado de una forma bastante importante. De hecho, todavía estamos con el estudio de juventud, que se están haciendo ya los informes finales y demás,

0: los datos que me van a dar van a ser bastante preocupantes en este sentido, pero quiero decir que ha empeorado bastante. ¿Que el joven se ha resignado? Bueno, la situación es que ante el que no encuentras un trabajo estable suficientemente adecuado para poder invertir en una vivienda, entre que la vivienda es muy cara, el espacio de la ciudad sabemos cómo es, no hay promociones para jóvenes, no hay una vivienda pública dirigida a jóvenes, una serie de circunstancias, como sabemos, en Ceuta y, bueno, y también en el resto del país. Esto, la resignación, yo creo que es más bien, bueno, buscarte el apoyo de la familia y estar ahí, ¿no?
1: Resignación involuntaria.
0: Exactamente, paso, porque es que es un problema.
1: Pero bueno,
0: porque...
1: que ha pasado del enfado lógico de, claro, de tengo que conseguirlo porque estoy en mi momento, a decir, bueno, pues no se puede hacer otra cosa, pues no, claro, no se hará otra cosa. Sí. Bueno, la Casa de la Juventud te pone música, ¿qué quieres? Por lo menos te puedes, si bueno, tienes, si tienes, si tienes otros afanes, pero bueno, que la Casa de la Juventud no deja de trabajar. Alguien pensó en algún momento que no era necesaria, sí, cuando todo esto comienza, y vamos por más de por 23.000 usuarios en el último año, que me parece una pasada, con independencia de que ya sé que queréis más. Sí. Abierto el estudio de grabación, esperamos al verano. ¿Cómo llegarán noticias, no?
0: Sí.
1: O a la espera de noticias.
0: Sí,
1: ¿no?
0: Estamos ya trabajando en ello, estamos trabajando en los campamentos, estamos trabajando en los cursos de verano y, bueno, de aquí a finales de mes, lo más seguro que saquemos la convocatoria de campamentos y la oferta de cursos.
1: Lo de la otra, ¿cómo se llamaba? No me sale ahora. El albergue, lo del albergue lo pedimos, ya vendrá.
0: Sí, una
1: demanda. ¿Pero cuánto tiempo llevamos a pedirlo? Yo recuerdo desde el origen. Don Francisco, muchísimas gracias por estar con nosotros, que os vaya muy bien. Y yo no sé si quedan muchas cosas pendientes en tu cabeza, pero desde luego, como gotita a gotita o tacita a tacita, sí que todo aquello que siempre te propusiste se está consiguiendo, bueno, en la Casa de la Juventud.
0: Creo, Paco, que hemos avanzado bastante, todavía queda mucho, desde luego.
1: Muchas gracias, nos vemos pronto, porque habrá que esperar al verano, a ver qué nos plantea. Bueno, me voy con quién está lista, quién está disponible, María José o Ana. Bueno, las dos, las mascotas, pues entonces está Ana, que hoy es martes, algo más que mascotas.

0: Pues hoy en Algo Más que Mascota vamos a conocer a Roma. Tengo que confesar, estábamos cantando, ¿eh? Claro, ahora Bea dirá, esta quiere los perros que hable, quiere... No, Roma canta. Lo que pasa su dueño que... Javi.
1: ¿Qué tal? ¿Qué tal? ¿Qué tal?
0: ¿Que canta?
1: Sí, canta, lo que pasa es que bueno, cuando a ella le apetece. No, ahora mismo, no, ahora mismo está tranquila y las cámaras le intimidan.
0: Por favor, ese es tu perro, ¿ma?
1: Es muy educada, sí. El tupé este es algo característico que tiene. Es verdad que yo le digo muchas veces, ¿no? Cuando, porque es la perra de todo, al final, pues la perra de la tienda, la perra del grupo, la perra de la comparsa. Cuando vamos allá a la comparsa, muchas veces va a desaliñar los días de lluvia y digo, mira, parece Tina Turner con el flequillazo. Mira, sí, mira. Peinado ochentero total. Y estos pelillos de aquí que también les salen, pero bueno, eso se los corto de vez en cuando.
0: Y bigotillos blancos que están pintando la casa, que también.
1: También es verdad. Le da con toallita antes de venir.
0: Háblame de Roma porque, claro, ¿quién no ha venido a la tienda aquí de Javi Blanes y no haya visto a Roma? Así que es inevitable, porque Roma casi que trabaja contigo. ¿No le pagas, no?
1: No. Es verdad que incluso hay mucha gente que viene expresamente a verla a ella, sobre todo muchos niños, sí. Y la ventaja que tengo, la suerte, ¿no? es que mi puesto de trabajo pues me permite estar con ella y por eso me acompaña a todos sitios, la mochila.
0: ¿En moto, eso?
1: Exacto, ella en su mochila, desde chiquitita que tenía 3 meses la acostumbré a venirse la mochilita y para ella es un refugio. Incluso en casa, cuando le digo a tu cama, se va a la mochila, ella está tranquila allí, ¿verdad? Venga, a la mochila, vamos, muy bien.
0: ¿Roma tiene cuántos años, Javi?
1: Roma hace en junio 2 añitos ya.
0: Bueno, sí. ¿No todavía?
1: Sí, no, es un bebé todavía, es muy chica, todavía tiene mucho nervio, muchas ganas de jugar y la condición esa del Cocker Spaniel también que sí, son muy, muy, muy, muy, muy nerviosos. Aunque aún siendo una perra nerviosa se le puede llevar a los sitios. Tiene un poquito de descontrol sobre todo con otros perrillos. Ay, sí, que se pierde. No, sí, pero que quiere juguetear, que es cuando menos atención le presta a papi.
0: Tiene un hermano gatuno.
1: Sí, tiene una hermanita, Kika, que tiene 6 mesecitos y la verdad que se llevan estupendamente. No esperaba que iba a tener esa acogida por parte de Roma. Y en parte la llegada de Kika a casa ha sido para que le hiciera compañía a ella cuando yo no estoy.
0: Porque no se quedaba sola, Javi. Yo me acuerdo un día que me contaste, mis padres no están, no sé qué hacer con la perra.
1: Sí.
0: Eso tú solo te lo has creado, porque claro, no dejarla sola y llevártela a todos lados.
1: Claro, a ver, al final la responsabilidad, o sea, el problema ese que me causó ella de no poder quedarse sola y tener esa dependencia fue por mi culpa, porque me la he llevado desde chica a todos lados. Entonces, bueno, gracias a un tratamiento que hemos estado siguiendo con David, hemos ido avanzando y ya se queda con Kika en casa. Es verdad que alguna vez hace trastadillas, pero no es lo de antes, que antes era imposible.
0: Era imposible.
1: Sí, pero aún así ya te digo, yo paso muchas horas en el trabajo, Ana. Y como tengo esa suerte y esa ventaja, pues me la traigo siempre, a todos lados la llevo. Venga, ven, anda, Sal. Vamos. Vente. Sienta. No, sienta. Muy bien. Quieta. Dame la pata. Quieta. La otra.
0: En la tienda la vemos sentadita, tranquila. Bueno, esos bigotes no son de... No. Que has metido algo.
1: Es muy buena, lo que pasa que como tú, vamos, bien sabes que la conoces, un poquillo desconfía, sobre todo al principio.
0: Sí. No hace nada si no estás tú, no, tú la controlas, ¿eh?
1: Sí, bueno, yo la conozco mucho y al final está todo el día conmigo y es una pegatinita, pero es verdad que hay gente que vienen de semana a semana y cuando los ve ya le busca la mano, los conoce, o sea, sí.
0: Es muy inteligente.
1: No, porque la pelota está fuera. ¿Está la pelota? ¿La tienes, Rodri? ¿La pelota?
0: Se ha quedado fuera.
1: Está fuera. Ahora cogemos
0: ahora
1: la pelota.
0: Jugamos a la pelota. Te prometo que antes de irme jugamos a la pelota.
1: Está entrando el llanto.
0: Claro.
1: Venga, aguanta. Muy bien.
0: Oye, canta, qué cosa más curiosa, como ha enseñado, sí, bueno, porque... y todas las cosas que hemos visto que hace.
1: Porque es verdad que también es una raza que aúlla mucho. Esto lo descubrí yo cuando la dejaba sola y la veía por las cámaras. Entonces veía que aullaba, aullaba, ya me informé y es verdad que bueno, que es una raza que sobre todo eso, cuando te sientes tristeza o estás melancólico, sí. Y eso ya lo he aprovechado yo para cantar con ella, ella canto y ella empieza a aullar, yo aullo, ella aulla, entonces pues para divertirnos un ratito.
2: ¿Enseñamos a Ana cómo canta?
3: Ay, llorona, llorona.
2: Venga, vamos.
3: Llorona, canta. De azul celeste.
2: Venga, vamos. Venga. ¿Cómo canta mi niña? Vamos. ¿Cómo canta? Vamos arriba. ¿Cómo canta? Venga. ¿Cómo canta? Vamos, Roma. Vamos, Roma. Venga, vamos, Roma. ¿Cómo canta? Muy bien, ¿cómo canta? ¿Cómo canta? Muy bien.
0: Vecino sabe que Roma y tú vivías allí, ¿no?
1: Sí, pero bueno, tengo vecinos muy buenos y la verdad que no se quejan cuando estamos jugueteando, ¿verdad? Ladrando, no se quejan.
0: Oye, la sección se llama Algo Más Que Mascotas, Javi, fíjate. Uh-huh. ¿Qué te voy a contar?
1: Bonita, bonita sección. Muy bonita y necesaria, ¿no?
0: Roma es algo más que una mascota.
1: Sí, hombre.
0: ¿Cómo llegó? Porque tú no tenías pensado tener perro, nunca habías tenido.
1: Yo tuve perro, pero cuando era niño, hasta de los 10 a los 15 años. Además murió muy joven, era un pastor alemán. Y bueno, tenía ganas de tener una mascotita y fui a por ella a León, que la fui a recoger, porque es un ejemplar muy pequeñito, no llega a los 10 kilos. Y yo quería sobre todo eso, que fuera... Claro, sobre todo por el tema de llevarla a la moto, que aparcar aquí en el centro el coche es casi imposible. Entonces se ha convertido pues en mi compañera. Después hay muchas cosas que digo y que después no cumplo, como nunca va a dormir más con papi y está durmiendo todos los días conmigo.
0: ¿La dueña de la cama?
1: Ella. Ella, Kika no.
0: ¿No te vas a sentar en la cama a comer conmigo?
1: Digo ella siempre. Igual que no le voy a dar chuche, fíjate ahora. Son cosas, pero al final lo que

0: Quiero eso, que ella, o sea, que ella esté feliz, que tenga la mejor vida que pueda, más plena y que disfrute.
1: La música le encanta, le tiene que gustar, porque de repente, fíjate, estamos... ¡Anda!
0: Sí.
1: Estamos aquí entre batería.
0: A ver, con mi grupo ensayamos aquí y ella se queda perfecta. Sí. Después, con la comparsa, por ejemplo, con la frecuencia del bombo, lo mismo. Se pone allí sentadita y no, ningún problema. Después, por ejemplo, es curioso, la zambomba, la repudia. ¿Qué va? Cuando a lo mejor aquí en época de Navidad ha venido algún cliente, vamos a probarla tal, el sonido ese de tu, que va.
1: Venga, ya está fuera, se acabó, ya, no hay zambomba.
0: Ya, pero...
1: ¿Qué Roma no quiere?
0: Pero sí, le gusta la música, está acostumbrada de chiquitita.
1: ¿Y de
0: también
1: Roma por qué?
0: Pues no sé, porque... Me gustaba el nombre, sí, salió y sin más.
1: Bueno, Roma, vamos a cantar para decirle a Bea y demostrarle yo, por lo menos, a Beatriz.
0: Bea, está grabado, ¿eh?
1: Lo hemos grabado, pero yo qué sé, por despedirnos, es que como Bea dice que los perros cualquier día me van a hablar, bueno, yo me callo por si acaso, ¿eh?
0: ¿Quieres cantar?
1: Gracias.
0: Venga, ¿cantamos? Venga, ¿cantamos?
1: Yo
0: venga
1: te acompaño.
0: Ay, de mí, llorona, llorona, llorona. Vamos, Roma. De azul celeste. Venga, canta, Roma. No quiere ahora. ¡Au! No quiere.
1: Bea, está grabado, que lo pongan ahora. Gracias, Javi. Gracias, Roma,
0: a
1: bebé.
0: Vosotros. Sienta. Toma. ¿Muerta? ¿Quieta? No, muerta. Venga, muerta.

0: Pues tengo que preguntarle a Roma qué hace para que el flequillo se le quede así tieso y no como yo, que estoy todo el día tocándomelo. Bueno, pues ya lo tienen Javi Blanes y Roma. Bueno, cada uno quiere a lo suyo como lo quiere. Algo más que mascota. Volveremos el próximo martes con otro ejemplo. Ya saben que si quieren enseñarnos o dar a conocer a su mascota, solo tienen que hacérnoslo llegar porque estaremos encantados de presentarlo en, o presentarla en sociedad. Me voy con María José, que no sé dónde está. ¿Dónde está María José? Te os perdés por las mañanas.
1: Muy buenas, Beatriz.
0: Tengo que andar ahí preguntando.
1: Exacto. Bueno, pues mira, yo estoy rodeada de libros, rodeada de arte. Y creo que es rodeada también de solidaridad, pero bueno, tú dirás, ¿y dónde estás, María José? Pues estoy en una biblioteca, concretamente en la biblioteca del Colegio Lope de Vega. He juntado todo esto, Beatriz, y vamos a ir por parte. Primero vamos a hablar de la solidaridad. Vamos a hablar con Rosa, ella es profesora de educación primaria, que hace muy poquito, como se celebró el Día del Libro, bueno, pues tuvisteis una idea en el cole, cuéntame.
2: Sí, buenos días. Pues siempre estamos rondando ideas, ¿no?, para mover el cole, que los niños vengan con alegría, con ilusión. Y cada vez que hay una efeméride, pues lo damos todo. Y aquí tenemos un equipito muy bueno de maestros y maestras que nos ayudan en todo. Y pensando con María José, con las compañeras, con María Ángeles Valero, Magui, muchas. ¿Qué hacemos? Pues... siempre, pues, que si hacemos el trabajito de clase, el marcapágina, el teatrito, el cuentacuentos, vamos a hacer algo
1: ocasión,
2: nuevo.
1: Claro, dijisteis, vamos a recolectar libros y sobre todo para estos pequeñajos que le den a sus libros una nueva aventura. Y eso ya fue un título maravilloso.
2: Sí, la idea, pues, nada más llegar de vacaciones de Semana Santa, nos pusimos en marcha con carteles, con vídeos, anunciando mensajes a la familia, por favor, donad un libro. ¿A qué? Pero todos nos lo han traído en buen estado, ¿eh? Muy bien todos. Para darles una segunda vida al libro. Ese libro que ya es muy infantil para ti, que ya estás en sexto y ya esos libros son muy pequeños, tráetelo. Que ya te lo has leído muchas veces, pues se han traído muchísimos libros. Y la idea de solidaridad, pues siempre se piensa... ¿de qué forma puede ser solidario? Esta vez hemos pensado en los niños de sexto, para ayudarlos en su viaje de estudio, que estaban vendiendo polvorones, vendiendo cosas, digo, venga, vamos, con las papeletas, pues otra forma de ayudar. Y bueno, y la aventura, lo que... De,

0: La forma que hemos dado publicidad es darle una segunda vida a tu libro, ya que no lo tienes en casa, que ya no lo quieres por lo que sea, pues tráetelo. Y bueno, y los niños venían, hicimos carteles, día del libro.
1: Bueno, pues todo eso os ha llevado a que consigáis 300 eurazos, así que bueno, pues queríamos contarlo. Que
0: sí, los niños de sexto lo vendieron. Ha habido, aquí hay dos turnos de patio, los dos turnos se han vendido todos, 300 libros, 300 euros.
1: Bueno, pues ha sido genial ese nuevo proyecto, ha participado todo el cole.
0: Sí. Y dar las gracias a la familia y a los niños que han donado los libros, porque sin ellos pues no hubiéramos tenido la actividad.
1: Pues yo hablaba de eso y hablaba también, bueno, pues que estaba rodeada de arte y de libros. Rosa, María José, estoy en tu hábitat, estoy en la biblioteca.
2: Totalmente, yo estoy en mi hábitat. ¿Qué pasa, María José?
1: Oye, habéis empezado con un proyecto nuevo también, ¿verdad?
2: Sí, estamos trabajando ahora Cuentos con Arte, Arte con Cuentos, que es como se llama el proyecto. Porque yo considero que la biblioteca tiene que ser un espacio en el que cabe todo. Todas las artes, no solamente leerse un libro, hay que disfrutar del libro, y no solamente el libro, sino un cuadro, una pintura, un dibujo, hacer muchísimas cosas, porque la biblioteca tiene que ser interactiva. Y de esta forma es como nos metemos en el futuro de la biblioteca, por lo menos dentro del Lope de Vega.
1: Oye, y está muy bien que estos niños que disfrutan de las actividades, de toda la programación que preparas, en este caso María José, pues también tengan ese acercamiento al libro que luego os ha servido para donarlo a los más mayorcitos.
2: Sí, la...
1: Un 50-50 entre todos, ¿no?
2: Exactamente. Los niños aquí están muy concienciados con lo que es la lectura. Ellos tienen su carnet de biblioteca, tienen unos días de préstamo, vienen, leen, te cuentan los libros que han leído. Es un no parar, porque aparte...
1: Trabajo, ¿no? Eso es importante, Rosa, también, que tengan esa comunicación en la biblioteca con esos libros, que no sea algo externo, obligatorio, sino... dentro de lo que es el aula normal.
0: Bueno, el día del libro lo que hicimos fue repartir por el patio colchonetas de estas que hay en educación física con formas raras, bonitas, y los niños estuvieron durante el recreo leyendo, tumbados, y hay unas fotos preciosas, un vídeo que hemos hecho de los niños disfrutando. Durante el recreo, en vez de jugando, se quedaron.
2: Bueno, tú puedes comprobarlo, de hecho lo has comprobado, que ellos están disfrutando y que a mí me siguen sorprendiendo, que es lo que a mí me gusta, que me sorprendan.
1: Hoy nos hemos enterado de que la Gioconda es una extraterrestre, ¿no?
2: Sí, hoy nos hemos enterado, ¿eh? Pero está bien, cada uno aquí es libre de dar su opinión.
1: Interpreta como quiera.
2: La interpretación es libre dentro del arte, ellos lo ven como una extraterrestre porque la ven rara, ¿eh? Exactamente, pues la ven rara. Pero yo considero que la biblioteca es eso.
1: Pues oye, a seguir disfrutando como lo hacen todos en esta ocasión de la biblioteca. Y muchas gracias, Rosa. Gracias, María José. Oye, no, le decimos adiós a todos, que ya terminamos hoy casi. Sí. Bueno, pues aquí los dejamos coloreando, Beatriz, mira. A la Mona Lisa, que es una extraterrestre, ¿qué te parece?
3: Pues me parece genial, la verdad, me parece genial porque, hombre, tampoco teníamos tanta confianza con ella, todavía podemos pensar que, quién sabe, yo no la he visto, tú tampoco, en persona, quiero decir. Así que podemos convertirla en lo que nos apetezca. Gracias, María José, gracias, chavales, que tengáis un buen día. Nos vamos ahora con Ana. Ana, ¿dónde estás? Búscote.
4: Pues a esta hora, Beatriz, estaba escuchando María José, estamos en la Asociación contra el Cáncer, porque el próximo jueves, pasado mañana, pues llega el día de la cuestación, y tengo a mi lado a Ana Cortina, que es gerente de la asociación, para que nos cuente primero pues cómo va a ir esa cuestación, cómo está organizada este año y si hay alguna mesa o algo más. A ver, cuéntame algunas novedades.
5: Hola, pues sí, este jueves estaremos en la calle, queremos pues eso, pues movilizar a la sociedad ceutí, que esté con nosotros y que cada uno pues aporte lo que pueda. Estamos en 6 mesas, una es en el ayuntamiento, otra en Paseo del Rebellín, donde es Zara, Plaza de los Reyes, Plaza Azcárate, Sardinero y el Cruce del Morro. Hemos añadido este año la del Sardinero porque aquella zona nunca la teníamos cogida, y bueno, pues allí también hay mucho movimiento y se puede, la parte donde está cerca del Mercadona. Y luego pues también comentar que bueno, que han colaborado con nosotros como un año más la Comandancia General de Ceuta, y va a estar la Legión, Regulares y la Banda de Música, y también la Policía Nacional va a estar también con nosotros en el de la Plaza de los Reyes. Es decir que bueno, pues va a estar muy animado y esperemos que haga buen día. Y que, bueno, pues que la gente salga a la calle y nos ayude, y que cada uno con lo que pueda, pues colabore.
4: A superar la cifra.

0: Del año pasado, ¿no, Ana? Para esa investigación, que es lo más importante, ¿no?
1: Sí, aportamos nosotros casi todo lo que va destinado a esa investigación, menos a lo mejor una parte nos la quedamos para las cosas de la sede, pero la mayoría es investigación. El año pasado cogimos en total en la cuestación unos 10.500, pues bueno, pues por ahí bienvenidos son.
2: Lo que sea.
1: Y lo que sea. Y luego lo que sí nos gusta también decir que el año pasado, en el 2025, cogimos para investigación unos 37.000 euros en Ceuta. Cuestación, aportaciones de las personas, todo eso. Y bueno, son cifras pues para nosotros muy buenas, y cualquier granito de arena es bueno para...
0: Y del cual se está viendo fruto y que sí, que se está investigando y...
1: Están aumentando los proyectos, sí. Este, ya a nivel nacional estamos colaborando en 792 proyectos, es decir, que es bastante. Y con 157 millones, es decir, que a nivel nacional movemos. Y bueno, aunque la investigación va lenta, pues algún día pues se dará su fruto y se verá que se ha avanzado.
0: Y que no pare esa investigación, ¿no? Que no pare.
1: Sí, exactamente.
0: Bueno, voluntarios tenéis, Ana, me imagino, porque la Asociación Contra el Cáncer cuenta con muchos voluntarios, pero bueno, todos los que vengan.
1: Sí, te digo, que bienvenidos son. Si alguno pues ese día se quiere, pues bueno, pues nosotros le cogemos los datos y lo ponemos de voluntario por un día. Voluntario por un día para la cuestación, que también es muy bonito y que nos ayude ese día. Nos puede ayudar tanto llevando una hucha como aportando lo que quiera.
0: ¿Estáis preparados, Beatriz, para que el jueves, cuando veamos esa huchita y cuando veamos esas carpitas todo de color verde, pues ahí están preparados para recaudar ese dinero tan, tan importante para la investigación? Ana, te escucha, no sé si quieres decirle alguna pregunta, porque... Ah, sí, tienen alguna novedad que se puede hacer a través de Bizum, ¿no?
1: Ah, sí, tenemos Bizum, vamos a llevar todos esta, por si lo veis, pues bueno, a colaborar con Bizum de 10 y 5, escanea el código QR... Uh-huh. Y puedes donar. Y luego también vamos a llevar los TPV, es decir, que bueno, que casi todo el mundo aporte, ¿no? Yo creo, y la hucha. Pasa que es verdad que ahora cada vez tenemos menos efectivo, pues bueno, también que sepan que pueden colaborar con nosotros, o bien con tarjeta o con Bizum.
3: La verdad es que nos hemos acostumbrado, Ana, a no llevar dinero con eso de las tarjetas, los Bizum y los no
1: sé
3: qué.
1: Es verdad,
3: es verdad. Y es verdad que da puro decir, mira, que es que no llevo nada. Y es que es verdad que no llevamos nada. Pero bueno, ahí estáis, poniendo remedio a esos olvidos. O esa necesidad.
1: Pues sí. Hay que avanzar, ¿no? Claro, yo creo que hay que avanzar y actualizarse.
3: Hay que adaptarse a los tiempos. ¿Tenéis una cifra en mente que superar?
1: No, bueno, nosotros todo lo que supere los 10.000, ojalá. Es decir, de 10.000 para arriba, por lo menos llegar a mínimo lo del año pasado. Y como hemos puesto una mesa más, yo creo que la zona del Sardinero también tiene mucho movimiento, yo creo que sí. Que a ver si superamos los 10.000 otra vez, y con eso pues nos damos más que satisfechos.
3: Pues que haya mucha suerte, que se recaude, que esto va por todas, ¿eh? La investigación no se detiene ante nadie.
1: Pues muchas gracias, realmente, movilizar gracias a todos y...
3: Sí, sí.
1: Venga, para vosotros.
3: Gracias, muchas gracias. Bueno, todo el mundo, ya bueno, como los vamos a ver por la calle, pues no hay más remedio que decir que sí, esto es lo que hay. Me voy a preguntar, ya saben ustedes, se lo contábamos ayer, hoy es el Día Mundial de la Higiene de Manos, y hemos, aunque ayer lo hablábamos con el doctor Domínguez, hoy hemos querido saber qué piensan ustedes de eso. ¡Let's go!
4: Por supuesto.
5: Yo creo que sí, sí. Aunque antes se hacía, pero ahora yo creo que algo nos ha quedado positivo, sí, en ese sentido.
4: Con mucho cuidado, para no crear infecciones.
6: Siempre lo he hecho.
7: Sí, bastante más, sí, sí. Y ahora viendo lo del crucero, ya te mueres.
8: Yo estoy la residencia de Jadú, de Nuestra Señora de África. Bueno. Pues me tienen una envidia de Marte, porque resulta que todos los días me ducho y me lavo. Y ahí hay gente que no se lava hace 20 años. Ni las manos siquiera.
9: Lo cuido bastante, sobre todo porque además yo trabajo con muchas cosas que manchan bastante. Y entonces tengo que lavarme las manos 3 o 4 veces al día.
4: Sí, sí, sí, sí. Uh-huh. Mucho con gel hidroalcohólico, sí.
10: Sí, sí. Las cuido más, me he hecho eso de vez en cuando, vamos, de hecho ahí en la tienda pues tengo un botecito con el líquido ese que alcohólico, que bueno, pues sí, la verdad que sí.
11: Mucho, mucho, porque entre ustedes, la televisión, los periódicos, los médicos, de verdad que sí, ¿eh? Antes era un teado, pero no, soy consciente de que hay que hacerlo. Hay que hacerle caso a los doctores.
4: Sí, un poquito más, sí. La verdad que sí. Nos cuidamos más, y más cuando cogemos el dinero y...
2: que el dinero

0: lo que rula.
1: Yo estoy todo el día con las manos lejías. Siempre estoy limpiando, siempre, siempre. Las manos mías siempre están mojas.
2: Bueno, yo de lavarnos las manos me choca mucho porque siempre me he lavado las manos y a mí llegó la pandemia y me lo hacían y me extrañaba muchísimo. Y bueno, ¿y qué? Si el que no se lava las manos, no sea sea la pandemia o con pandemia.
3: Sí, pero muchas veces ya te acuerdas menos. Antes era ya una costumbre, ¿sabes? Y nosotros cuando vamos a rezar también nos lavamos, entonces que es igual.
4: Para evitar si hay algún contacto con los niños, también con el extranjero, cuando vamos al médico o alguna parte, aunque estamos en el comercio, tienen que lavar las manos para protegernos.
5: Bueno, Día Mundial de la Higiene de Manos, hoy. Así que si todavía no lo han practicado, están a punto de hacerlo, pero no hoy. Tendrán que hacerlo siempre porque es una muy buena recomendación y casi una exigencia sanitaria. 156 es el número que ha salido hoy en el sorteo solidario de Cruz Roja. El 156, la lechuga, o al menos así se le conoce. Si les ha tocado, pues lo de siempre. Y si no, a invertir mañana, que como es solidario, ayudamos a mucha gente. Nos quedamos sin tiempo. Adiós, Ana. Adiós, María José. O mira, lo he dicho a voleo y estáis en ese orden en pantalla. Ana, adiós. ¿Te ha tocado? No. Sí,
6: adiós.
5: Bueno.
6: No, pero lechuga deberíamos de comer todos, ¿no? Para para la operación bikini, ¿no?
5: Pues también. Ya está tú, ya claro, pues está cerca de la playa, ella ya está pensando en eso. María José, claro. ¿Tú ya estás en tiempo de lechuga o no?
7: Que yo vivo durante todo el año el tiempo de lechuga, Beatriz. El lunes como lechuga y el martes ya voy a otra cosa, tú sabes.
6: Pollo, todos ya. Los lunes me toca lechuga.
5: Vale, vale. Sí. Si luego lo añades, lo aderezas con galleta y esto. Bueno, que tengáis...
7: Sí, exacto.
5: Que tengáis un buen día. Y recordad que tenéis que lavaros las manos cuando soltéis el micro. Ala, sí, hasta mañana, sí. Al filo de las 12. Nos vemos, hasta compañera. Mañana. Gracias. Gracias también a ustedes por estar al otro lado. Mañana más, al filo de las 12, volvemos en a esta hora. Adiós.

0: siempre son.
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2: El paro vuelve a bajar en abril. Lo hace en los mismos términos que en el conjunto del país. Y al descenso del paro se suma un nuevo récord de afiliaciones a la Seguridad Social. El promedio de cotizantes el mes pasado rozó los 25.000. Los datos reciben la valoración de todo aquel a quien se pregunte y sostienen el discurso del acierto en la apuesta por un nuevo modelo económico, sin perder de vista el negocio tradicional. Un nuevo modelo muy presente hoy en el acto de celebración de los 120 años de la Cámara de Comercio. En lo deportivo, 4 jornadas le han sobrado al Ceuta para certificar su permanencia en segunda. Buenas tardes, primera edición de Noticias de Radio Televisión Ceuta. El paro bajó el mes pasado a la vez que subió el número de afiliaciones a la Seguridad Social. Los desempleados se mantienen muy por debajo de los 9.000 y los cotizantes vuelven a sumar un dato histórico. Rozan los 25.000.
3: Los datos del Ministerio de Trabajo muestran una evolución positiva en Ceuta. Va en sintonía con el conjunto nacional. En abril había 200

0: personas menos en paro que en marzo. En números relativos, el descenso mensual del paro ha sido de un 2%. Es más o menos lo mismo que ha bajado en España como media. El descenso del paro en un año ha sido todavía más acusado. Los registrados en el Servicio Público de Empleo en abril eran más de medio millar menos que justo un año antes. En datos relativos, significa que el paro en un año cayó en Ceuta un 6%. Es el mismo descenso registrado en todo el territorio nacional. El paro sigue siendo mayoritariamente femenino. El sector servicios es, de nuevo, el que más parados ha rescatado de las listas del SEPE. La mayoría de los contratos firmados, casi dos tercios, han sido temporales.
1: Dejamos a un lado tipos de contratos y sectores que más o menos emplean. Nos centramos en lo común. Trabajar significa cotizar a la Seguridad Social. Eso es lo que hicieron cerca de 25.000 personas el mes pasado. Es un promedio, es decir, fueron casi 25.000 los afiliados de alta en cada uno de los días laborables. En datos relativos, son un 1,5% más que en marzo. Esos casi 25.000 afiliados superan en un 3,5% a los registrados en abril de 2025. Ceuta superó la barrera de los 24.000 afiliados por primera vez en marzo del año pasado. En estos últimos 14 meses ha ido aumentando cerca de 1.000 cotizantes.
2: El paro se sitúa por debajo de las 8.700 personas y los afiliados a la Seguridad Social rozan los 25.000. Los datos demuestran para el Gobierno que la apuesta por un nuevo modelo económico que integra también la economía tradicional está surtiendo efecto.
3: Son positivos e importantes la tendencia, ¿no?, que la ciudad en estos datos y la economía de la ciudad lleva llevando, yo creo, durante los últimos dos años prácticamente ya, ¿no? Efectivamente, ya estamos en un mes, por ejemplo, el mes de abril, que afecta tanto Semana Santa, como también seguramente el impacto que suele tener el plan de empleo, ¿no?, que también lo tiene a día de hoy. Pero, como digo, la tendencia que llevamos es muy, muy positiva, ¿no? Yo creo que se está yendo por el camino adecuado.
2: Desde el Servicio Estatal de Empleo Público, estos datos se ven con muy buenos ojos. El director provincial del SEPE ha destacado la mejora generalizada, tanto temporal de las cifras como en los diferentes colectivos. Como asignatura pendiente queda la brecha de género. Aunque ha señalado Gil, el empleo entre las mujeres, aunque en menor medida, también crece.
4: He generalizado la mejora por grupos de edad, por sectores. Solamente lamento que la brecha de género no disminuya. Bueno, quiero matizar que sí que seguimos con ella, pero que también las mujeres han mejorado respecto al mes anterior, respecto al año anterior en general.
2: Menos positivos se han mostrado los sindicatos, tanto UGT, que ha hablado de estabilidad en cuanto a las cifras de paro, como Comisiones Obreras, que insiste en su evolución cíclica del mismo. Han reiterado la necesidad de luchar contra la temporalidad e impulsar políticas que generen un empleo estable y de calidad.
5: Otra reivindicación desde nuestro sindicato, luchar contra la temporalidad laboral. Reforzar que medidas que favorezcan al empresario o al sector económico una serie de ventajas por las contrataciones indefinidas.
6: Lo que habría que cambiar es la dinámica y el sector productivo del país y de la ciudad, evidentemente, para tener no tener estos picos de actividad, porque vuelvo a decir, todo lo que se base en lo que sería comercio y hostelería, evidentemente va a estar supeditado a que vengan turistas o para que y se hagan compras. Evidentemente, esto te hace un sector mucho más inestable y donde fluctúe mucho más.
2: El presidente nacional del Partido Popular celebrará desde Ceuta el sábado el Día de Europa. Alberto Núñez Feijóo viene para defender Ceuta como parte de España y equipararla en Europa a las regiones ultraperiféricas. Lo son, por ejemplo, Canarias, la isla francesa de Reunión y las Azores portuguesas. Ese estatus les proporciona mayor financiación.
7: Dejamos claro también que su protección no es opcional ni negociable, y eso implica dos obligaciones: reforzar la presencia de las instituciones del Estado, tanto en Ceuta como en Melilla, y reforzar la presencia tanto de Ceuta como Melilla en la Unión Europea.
2: La visita de Feijóo a Ceuta se produce en el siguiente contexto. Un proyecto legislativo de los Estados Unidos sitúa a Ceuta y Melilla en territorio marroquí y hay incluso en la Cámara de Representantes norteamericana quien insta a promover un acuerdo entre España y Marruecos.
3: Yo volvemos a insistir, ¿no? Trasladar la tranquilidad de que

0: que Ceuta y Melilla son territorios españoles, porque así lo dice la Constitución y lo marca también la historia. Y ante este tipo de injerencias, pues aquí nos van a tener al frente, ¿no? Con este mismo discurso, ¿no? Yo creo que no hay ninguna duda sobre esto y una vez más, pues dejar constancia de ello, ¿no?
1: Vox tilda de oportunista la visita de Núñez Feijóo. Advierte de que la españolidad ceutí no se defiende con visitas, sino con hechos. Blande su discurso de la marroquinización progresiva de Ceuta, a la que asegura Vivas ha sometido a la ciudad. Por su parte, Ceuta ya encuentra contradictorio el argumento de que Feijóo visite Ceuta como forma de defender su españolidad. Para los autonomistas, este hecho desacredita a Vivas cuando señala que la españolidad ya está acreditada por la historia y avalada por el derecho. El 120 aniversario de la Cámara de Comercio ha reunido a representantes de ambas administraciones, sindicatos y sociedad civil relacionada con el tejido productivo. Entre felicitaciones, la celebración ha estado plagada de miradas optimistas hacia el futuro. Un camino por recorrer para el que las instituciones han considerado que Ceuta y la Cámara deben seguir de la mano, avanzando hacia el nuevo modelo económico. El acto ha sido en el Salón del Trono del Palacio de la Asamblea. No han faltado ni el presidente de la ciudad, Juan Vivas, ni el delegado del Gobierno, Miguel Ángel Pérez Triano, que han definido como arquitecto del cambio al presidente de la Cámara de Comercio, Karim Bulaix.
2: A un paso que marca un antes y un después. Formalizaremos la incorporación a este proyecto de dos socios estratégicos de primer nivel, Dell Technologies y Bahr Group, dos compañías de referencia internacional con capacidad real de transformar el tejido empresarial a través de la tecnología. En el caso de Dell Technologies, hablamos de una de las grandes líderes mundiales en innovación. Su presencia en este proyecto y su implantación en nuestra incubadora de inteligencia artificial lanza un mensaje claro, rotundo, hacia adentro y hacia afuera. Ceuta está en el mapa.
1: Ambas empresas, Dell y Bahr Group Iberia, han rubricado hoy un convenio en este acto y sobre ellas Bulaix ha destacado que su decisión de implantarse en la incubadora Odisea reside en que ven una oportunidad real. Por otro lado, el delegado del Gobierno ha destacado la gestión de los fondos europeos estatales por parte de la Cámara y su compromiso con el tejido productivo.
3: Esta institución ha sido el latido económico de Ceuta, manteniendo el rumbo firme tanto en épocas de bonanza como en momentos de mayor incertidumbre. Sin embargo, hoy no solo celebramos el pasado, celebramos que la Cámara ha sabido evolucionar hasta convertirse en una herramienta moderna y esencial, un puente ágil y eficaz que conecta el talento del sector privado y con la capacidad de la administración pública.
1: El presidente de la ciudad no ha escatimado en halagos a la institución centenaria. Ha dicho que da prestigio, ha ensalzado la red de contactos del organismo y ha afirmado que gracias a la Cámara de Comercio se están impulsando numerosos proyectos en este tránsito hacia un nuevo modelo económico.
4: Con mayor capacidad para crear empleo, más sólido, un modelo económico centrado en la idea de más España y más Europa, un modelo económico verde, azul e inteligente. Es el gran objetivo de Ceuta para las próximas décadas y es un objetivo en gran medida impulsado desde nuestra Cámara de Comercio.
1: Entre los presentes en el acto, el CEO de la multinacional italiana Bahr Group amplía su apuesta por Ceuta. A su tarea de acompañamiento tecnológico une planes de futuro en la incubadora Odisea. En ella contará con un espacio para invertir en tecnologías de identidad.
5: Presente en 17 países, Bahr Group desarrolla soluciones y productos en diferentes tecnologías como ciberseguridad, inteligencia artificial, cloud o infraestructuras.
6: Lo que hace y cómo se posiciona en el mercado es como un socio tecnológico capaz de prestar una visión industrial a las comunidades, a sus clientes, a los gobiernos, además formar parte de los crecimientos territoriales.
5: Una labor de asesoramiento, acompañamiento y desarrollo de sus propios productos tecnológicos que desde hace 2 años lleva desarrollando la multinacional en Ceuta. un territorio elegido por tres factores:

0: su ubicación estratégica, la apuesta por la generación de tecnologías avanzadas y un tercer aspecto.
1: Creemos que puede ser un laboratorio excepcional para poder desarrollar soluciones tecnológicas y casos de éxito que poder trasladar al mundo.
0: De forma que su proyecto de futuro en la incubadora Odisea será una fuerte inversión en tecnologías de identidad e infraestructuras cloud.
1: Hemos acordado invertir para tener un espacio tecnológico dentro de la incubadora que sea el germen de iniciativas de innovación que nazcan desde la ciudad para poder ser inclusive patentadas desde la ciudad y trasladar al mundo.
0: Actualmente la empresa ha generado 3 puestos de trabajo, pero pretende alcanzar la 30ª de empleos en la ciudad autónoma.
2: La ciudad amplía las restricciones en el camino de Ronda para proteger a la gaviota Dauduin. El área vetada se triplica y se extenderá hasta finales de julio para garantizar la reproducción de esta especie en los acantilados.
3: La ciudad ha ampliado la zona restringida en los acantilados del Camino de Ronda para proteger a la colonia de gaviota de Audouin durante su periodo de reproducción. El área vetada pasa de unos 9.000 a más de 29.000 metros cuadrados y se extiende ahora hasta la playa del Desnarigado. La prohibición estará en vigor hasta el 31 de julio y afecta tanto a personas como a animales domésticos, incluidos perros y gatos. Solo se permiten actividades de investigación, gestión del hábitat o seguimiento de la colonia. La medida responde a informes de Ovimasa que han detectado que la colonia se ha dividido y expandido en 3 núcleos cercanos, lo que ha obligado a ampliar el perímetro de protección para evitar molestias en una fase clave para su reproducción.
2: En sucesos, la Guardia Civil ha informado hoy del rescate de una familia perdida en el monte con 2 menores de edad y su perro. Ocurrió la madrugada del lunes.
4: Un grupo de senderistas formado por un adulto y un menor residentes en Ceuta y otro menor residente en Madrid ha tenido que ser rescatado en García Aldave durante la madrugada de este lunes. La familia se encontraba haciendo senderismo en la pista forestal de La Lastra, en el tramo comprendido entre García Aldave y el centro Bettel. El 112 alertó a la Guardia Civil de la situación sobre las 10 de la noche del lunes. Para la localización de la familia en la oscuridad se ha hecho uso de drones de la unidad Pegaso que han permitido localizarles en una zona de relieve accidentado. Dada la complicada orografía, los bomberos han tenido que abrir un sendero transitable entre la maleza para culminar con éxito el rescate. La familia ha podido regresar a su domicilio sin necesidad de recibir atención hospitalaria.
2: El 5 de mayo se celebra el Día de la Matrona, un día para felicitar y reivindicar, como ha hecho el sindicato SATSE, la falta de estas profesionales. Una escasez que se acusa más en Ceuta, concretamente en atención primaria, donde solo hay 4 matronas.
3: SATSE recuerda que la atención al parto y el embarazo es solo una parte de la responsabilidad de las matronas.
5: Y esto afecta a la salud de nuestras mujeres y nuestras niñas. No olvidemos que la matrona ve y valora a las niñas desde la menarquia o primera regla hasta que se les retira o menopausia.
3: Con 14 matronas en atención especializada y 4 en atención primaria, la media es de más de 2.000 mujeres por profesional, cuando la media nacional está en 1.500.
5: En atención primaria tan solo tenemos 4 matronas y además una de ellas, él en este caso, es un contrato programa que termina este año y que no sabemos si se va a generar una nueva plaza o si finalmente en vez de 4 matronas tendremos 3.
3: Por todo ello, SATSE llevará unas postales firmadas por la ciudadanía a Madrid, reeditando una acción que ya se llevó a cabo hace 11 años.
5: Unas postales con la solicitud personal de cada persona que quiera aportar su firma y su DNI a esta causa. Y lo vamos a estar recogiendo desde, empezamos el lunes con motivo de la celebración del Día Internacional de la Matrona. Vamos a seguir con la del Día Internacional de la Enfermería, que es el día 12, y vamos a continuar posteriormente con el Día Internacional de la Fisioterapia, porque en las 3 categorías tenemos una muy difícil cobertura en Ceuta.
2: Cuatro jornadas le han sobrado a la Agrupación Deportiva Ceuta para certificar de manera matemática su permanencia en la Liga Hypermotion, lo que supone todo un éxito para un recién ascendido como el conjunto blanco. La gran victoria en el Molinón deja muy buenas sensaciones de cara a los 2 compromisos consecutivos en casa contra Castellón.

0: Yo ni Málaga.
1: Lo que tenemos que salir nosotros es disfrutones, atrevido, saber que ya está hecho lo difícil y que ahora hay que mostrarse.
2: El Ceuta fue en el Molinón, el equipo disfrutón que reclamaba a su entrenador en la previa de la visita a uno de los templos del balompié nacional, de hecho el más antiguo de nuestro fútbol. El equipo caballa tal vez cuajó el partido más completo del curso a domicilio y sumó 3 puntos que sellaban ya de forma matemática una permanencia virtual desde hacía varias jornadas.
3: El partido más completo que hemos hecho fuera de casa, sobre todo con balón. Con balón estuvimos con mucha personalidad y la verdad es que merecedores obviamente de la victoria, de la forma que se ganó. Es muy importante la forma y no perder eso hasta final de temporada. Hay que quedar lo más alto posible, sobre todo por el tema económico, que nos ayudará para planificar con más dinero la temporada que viene. Así que hay que seguir con esas sensaciones.
2: La gran victoria en Gijón deja muy buenas sensaciones para seguir disfrutando de lo poco que ya le queda a esta histórica temporada del regreso de un equipo caballa al fútbol profesional. 4 jornadas de las que los blancos afrontarán 3 en su fortín del Murube y en las que pueden ser jueces del playoff de ascenso, ya que reciben de manera consecutiva a Castellón y Málaga, 2 conjuntos metidos en la zona noble y que pretenden mantenerse ahí hasta el final. Sin embargo, son conscientes de que en el Murube no lo tendrán nada fácil, sino que se lo pregunten al líder, al Racing de Santander, que recientemente no fue capaz de ganarles a los caballas, que en su estadio han vencido a otros de los equipos que luchan por subir, como Almería, Burgos y Eibar, o que empataron con la Unión Deportiva Las Palmas. De los de arriba, solo el Depor salió victorioso del Murube, y no sin esfuerzo.
0: El gobierno de la ciudad, con su presidente a la cabeza, ha felicitado este martes a la agrupación deportiva Ceuta por su permanencia ya matemática en segunda división.
4: En nombre del presidente de la ciudad, se ha dicho en el Consejo de Gobierno, y para ser hablado también a la opinión pública, bueno, la felicitación, en este caso, a la agrupación deportiva Ceuta por matemáticamente mantener la categoría en segunda división, en la Liga Hypermotion. Una verdadera proeza, contando con el presupuesto más bajo, ¿no?, el alcanzar esta permanencia. Y bueno, destacar el liderazgo sobresaliente en la figura de su presidente, de Luay Jamido, el talento también deportivo como nunca se ha conocido, ¿no?, de su entrenador, y la plantilla por el verdadero ejemplo, ¿no?, de superación, compromiso y pundonor. Y obviamente a la afición, ¿no?, que no le ha faltado, ¿no?, el acompañar al equipo, sean los kilómetros que sean, ante muchas veces algunas dificultades para ciertos viajes.
0: Vamos a ver el tiempo para las próximas horas. Cielos poco nubosos este martes o despejados. Las temperaturas, con pocos cambios, se mantienen entre los 15 grados de mínima y los 20 de máxima. Poniente moderado con intervalos fuertes. Mañana miércoles, cielos con intervalos nubosos de nubes medias y altas. Temperaturas con pocos cambios. La máxima subirá hasta los 21 grados. Y los vientos seguirán soplando moderados de poniente. Pues esto es todo. Volvemos a las 8:30 con más información. Que tengan una buena tarde.

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1: El paro vuelve a bajar en abril. Lo hace en los mismos términos que en el conjunto del país. Y al descenso del paro se suma un nuevo récord de afiliaciones a la Seguridad Social. El promedio de cotizantes el mes pasado rozó los 25.000. Los datos reciben la valoración de todo aquel a quien se pregunte y sostienen el discurso del acierto en la apuesta por un nuevo modelo económico sin perder de vista el negocio tradicional. Buenas noches, segunda edición de Noticias de la Radio Televisión Pública. Avanzamos otros temas del día en titulares. La Cámara de Comercio celebra entre halagos sus 120 años de existencia. Las autoridades han puesto en valor su papel como agente vertebrador del tejido productivo y trampolín hacia una economía de base tecnológica. Las multinacionales Dell y Bahr Group han confirmado su presencia física en la futura Odisea. Y hoy, 5 de mayo, es el Día de las Matronas. El sindicato SATSE lo celebra recordando su papel más allá de los partos y poniendo el acento en las pocas que hay, a pesar precisamente del trabajo que desempeñan. En Ceuta, menos de 20 entre hospital y centros de salud. Al Ceuta le han sobrado 4 jornadas para certificar su permanencia en segunda. Todo un éxito para un recién ascendido. Las sensaciones de cara a los 2 partidos seguidos en casa, vienen el Castellón y el Málaga, son muy buenas. De esto hablaremos en el tiempo de deporte. El paro bajó en abril a la vez que subió el número medio de afiliaciones a la Seguridad Social. Los desempleados se mantienen muy por debajo de los 9.000 y los cotizantes vuelven a sumar un dato histórico, rozan los 25.000.
2: Los datos del Ministerio de Trabajo muestran una evolución positiva en Ceuta. Va en sintonía con el conjunto nacional. En abril había 200 personas menos en paro que en marzo. En números relativos, el descenso mensual del paro ha sido de un 2%. Es más o menos lo mismo que ha bajado en España como media. El descenso del paro en un año ha sido todavía más acusado. Los registrados en el Servicio Público de Empleo en abril eran más de 500.000 menos que justo un año antes. En datos relativos, significa que el paro en un año cayó en Ceuta un 6%. Es el mismo descenso registrado en todo el territorio nacional. El paro sigue siendo mayoritariamente femenino. El sector servicios es, de nuevo, el que más parados ha rescatado de las listas del SEPE. La mayoría de los contratos firmados, casi 2/3, han sido temporales.
3: Tipos de contratos y sectores que más o menos emplean. Nos centramos en lo común. Trabajar significa cotizar a la Seguridad Social. Eso es lo que hicieron cerca de 25.000 personas el mes pasado. Es un promedio, es decir, fueron casi 25.000 los afiliados de alta en cada uno de los días laborables. En datos relativos, son un 1,5% más que en marzo. Esos casi 25.000 afiliados superan en un 3,5% a los registrados en abril de 2025. Ceuta superó la barrera de los 24.000 afiliados por primera vez en marzo del año pasado. En estos últimos 14 meses ha ido aumentando cerca de 1.000 cotizantes.
1: El paro se sitúa por debajo de las 8.700 personas y los afiliados a la Seguridad Social rozan los 25.000. Los datos demuestran para el Gobierno que la apuesta por un nuevo modelo económico que integra también la economía tradicional está surtiendo efecto.
4: Son positivos e importantes la tendencia, ¿no?, que la ciudad en estos datos y la economía de la ciudad lleva llevando, yo creo, durante los últimos 2 años prácticamente ya, ¿no? Efectivamente, ya estamos en un mes, por ejemplo, el mes de abril, que afecta tanto Semana Santa, como también seguramente el impacto que suele tener el plan de empleo, ¿no?, que también lo tiene a día de hoy. Pero, como digo, la tendencia que llevamos es muy, muy positiva, ¿no? Yo creo que se está yendo por el camino adecuado.
1: El director provincial del SEPE ve estos datos con buenos ojos, destaca la mejora generalizada y observa como asignatura pendiente la brecha de género, si bien crece también el empleo femenino.
5: He generalizado la mejora por grupos de edad, por sectores. Solamente lamento que la brecha de género no disminuya. Bueno, quiero matizar que sí que seguimos con ella, pero que también las mujeres han mejorado respecto al mes anterior, respecto al año anterior en general.
1: Menos positivos se han mostrado los sindicatos. UGT habla de estabilidad en las cifras y Comisiones Obreras de evolución.

0: cíclica. Subrayan la temporalidad y reclaman empleo estable y de calidad.
1: Otra reivindicación desde nuestro sindicato, luchar contra la temporalidad laboral. Reforzar pues, que medidas que favorezcan al empresario o al sector económico una serie de ventajas por las contrataciones indefinidas.
2: Lo que habría que cambiar es la dinámica y el sector productivo del país y de la ciudad, evidentemente, para tener no tener estos picos de actividad, porque vuelvo a decir, todo lo que se base en lo que sería comercio y hostelería, evidentemente va a estar supeditado a que vengan turistas o para que y se hagan compras. Evidentemente, esto te hace un sector mucho más inestable y donde fluctúe mucho más.
0: Como les avanzamos, el presidente nacional del Partido Popular celebrará desde Ceuta el sábado el Día de Europa. Alberto Núñez Feijóo viene para defender Ceuta como parte de España y equipararla en Europa a las regiones ultraperiféricas. Lo son, por ejemplo, Canarias, la isla francesa de Reunión y las Azores portuguesas. Ese estatus les proporciona una mayor financiación. La visita de Núñez Feijóo a Ceuta se produce en el siguiente contexto. Un proyecto legislativo de los Estados Unidos sitúa a Ceuta y a Melilla en territorio marroquí y hay incluso en la Cámara de Representantes norteamericana quien insta a promover un acuerdo entre España y Marruecos.
3: Yo volvemos a insistir, ¿no? Trasladar la tranquilidad de que Ceuta y Melilla son territorios españoles, porque así lo dice la Constitución y lo marca también la historia. Y ante este tipo de injerencias, pues aquí nos van a tener al frente, ¿no? Con este mismo discurso, ¿no? Yo creo que no hay ninguna duda sobre esto y una vez más, pues dejar constancia de ello, ¿no?
0: Vox tilda de oportunista la visita de Núñez Feijóo. Advierte de que la españolidad ceutí no se defiende con visitas, sino con hechos. Blande su discurso de la marroquinización progresiva de Ceuta, a la que asegura Vivas ha sometido la ciudad. Y Ceuta ya encuentra contradictorio el argumento de que Feijóo visite Ceuta como forma de defender su españolidad. Para los autonomistas, este hecho desacredita a Vivas cuando señala que la españolidad ya está acreditada por la historia y avalada por el derecho. Por su parte, el Partido Socialista ha cargado contra el Gobierno a cuenta del Plan de Vivienda. Contempla promover la construcción de 1.000 pisos hasta 2028. Las primeras promociones están licitadas. Los socialistas hablan de farsa y destacan que obra como tal no ha empezado ninguna. Desde que empezó el año y hasta finales de abril han entrado de forma irregular más de 2.000 personas. Son casi 5 veces más que el año pasado. En el conjunto del país, sin embargo, las entradas han bajado más de un 40%.
4: Los datos publicados por el Ministerio del Interior desvelan un incremento del 329,7% en cuanto a las llegadas de personas migrantes a Ceuta en comparación con el pasado año. Por la vía terrestre, entre el 1 de enero y el pasado 30 de abril, se registraron 2.101 entradas, incluyendo los accesos a nado. En relación al mismo periodo de 2025, la cifra ha aumentado en 1.612 personas durante este año. A tenor del balance del Ministerio del Interior, en 2025 pisaron territorio ceutí un total de 3.533 personas. 489 de ellas lo hicieron desde enero a abril. Las cifras ministeriales recogen que 7.923 personas han entrado de manera irregular en España durante los cuatro primeros meses de este 2026. A nivel nacional representa un 43,2% menos que en 2025.
0: La Comisión de Inclusión, Seguridad Social y Migraciones del Senado ha aprobado exigir al Gobierno de España más medios para contener la presión migratoria. La senadora Cristina Díaz ha defendido esa iniciativa, que ha votado en contra el PSOE y que no ha votado Vox, que estaba ausente. Díaz ha fundamentado su moción en que los datos de Interior solo reflejan las entradas. Ella ha elevado a 300 por día los intentos de acceder a Ceuta. A Vox ha reprochado su ausencia ante un asunto que requiere, ha dicho, trabajo y responsabilidad. Al PSOE le ha espetado que el incremento en la presión requiere medidas extraordinarias.
5: Las estadísticas del Ministerio reflejan las entradas consumadas y además agrupan como entradas terrestres realidades muy distintas, porque, señorías, no es lo mismo un salto al vallado que una entrada a nado. No exige los mismos medios, no implica los mismos riesgos y no requieren la misma respuesta. Y como ustedes bien saben, o deberían saber, estas estadísticas además no reflejan la presión real. No recogen los intentos de salto, los nadadores.

0: interceptados, las devoluciones en frontera.
1: El 120 aniversario de la Cámara de Comercio ha reunido a representantes de ambas administraciones, sindicatos y sociedad civil relacionada con el tejido productivo. Entre felicitaciones, la celebración ha estado plagada de miradas optimistas hacia el futuro. Un camino por recorrer para el que las instituciones han considerado que Ceuta y la Cámara deben seguir de la mano, avanzando hacia el nuevo modelo económico. El acto ha sido en el Salón del Trono del Palacio de la Asamblea. Estaba abarrotado. No han faltado el presidente Vivas ni el delegado del Gobierno. Han definido como arquitecto del cambio al presidente de la Cámara de Comercio, Karim Bouleix.
2: A un paso que marca un antes y un después. Formalizaremos la incorporación a este proyecto de dos socios estratégicos de primer nivel, Dell Technologies y Bahr Group. Dos compañías de referencia internacional con capacidad real de transformar el tejido empresarial a través de la tecnología. En el caso de Dell Technologies, hablamos de una de las grandes líderes mundiales en innovación. Su presencia en este proyecto y su implantación en nuestra incubadora de inteligencia artificial lanza un mensaje claro, rotundo, hacia adentro y hacia afuera. Ceuta está en el mapa.
1: Ambas empresas, Dell y Bahr Group, han rubricado hoy un convenio en ese acto y sobre ellas Bouleix ha destacado que su decisión de implantarse en la incubadora Odisea reside en que ven una oportunidad real. Por otro lado, el delegado del Gobierno ha destacado la gestión de los fondos europeos y estatales por parte de la Cámara y su compromiso con el tejido productivo.
3: Esta institución ha sido el latido económico de Ceuta, manteniendo el rumbo firme tanto en épocas de bonanza como en momentos de mayor incertidumbre. Sin embargo, hoy no solo celebramos el pasado, celebramos que la Cámara ha sabido evolucionar hasta convertirse en una herramienta moderna y esencial, un puente ágil y eficaz que conecta el talento del sector privado y con la capacidad de la Administración pública.
1: El presidente de la ciudad no ha escatimado en halagos a la institución centenaria. Ha dicho que da prestigio, ha ensalzado la red de contactos del organismo y ha afirmado que gracias a la Cámara de Comercio se están impulsando numerosos proyectos en este tránsito hacia un nuevo modelo económico.
4: Con mayor capacidad para crear empleo, más sólido, un modelo económico centrado en la idea de más España y más Europa, un modelo económico verde, azul e inteligente. Es el gran objetivo de Ceuta para las próximas décadas y es un objetivo en gran medida impulsado desde nuestra Cámara de Comercio.
5: 120 años después de su fundación, la Cámara de Comercio de Ceuta resume buena parte de la evolución económica de la ciudad, marcada por cambios constantes y nuevos desafíos. A lo largo de este tiempo, la institución ha ido ajustando su papel para responder a las necesidades de cada etapa.
2: Esta Cámara ha demostrado a lo largo de su historia que sabe entender cada momento y estar a la altura de lo que Ceuta necesita. Nació por necesidad, sobrevivió a la adversidad y hoy sigue avanzando.
5: En el contexto actual, la entidad ha reforzado su papel como punto de encuentro entre empresarios e instituciones en una ciudad con características económicas muy particulares. El presidente Juan Vivas también ha querido destacar el momento que atraviesa la Cámara.
4: El interés, las ganas con la que la Cámara de Comercio se toma las cosas, con el que el presidente impulsa los asuntos, con el que se asumen los nuevos desafíos y los nuevos retos, yo estoy convencido, con toda seguridad, de que lo mejor está por venir.
5: Por su parte, el delegado del Gobierno ha ensalzado que la Cámara de Ceuta se ha consolidado como un colaborador del Gobierno de España.
3: Esta unión nos permite ser más ágiles, superar los ritmos de la burocracia para convertir la norma en soluciones reales para las personas. Es una alianza de confianza que se materializa en hitos que hoy están impulsando la transformación de Ceuta.
5: En el acto no han faltado empresas como Dell, que ven en Ceuta un espacio de desarrollo.
6: Para Dell Technologies Iberia, Ceuta no es solo un símbolo, es una apuesta estratégica. Por su posición única entre Europa y África, por el dinamismo de su Cámara y de sus instituciones, y sobre todo por el potencial de su gente, de su tejido empresarial y de su talento joven.
1: Y entre los presentes en ese acto, también el CEO de la multinacional Bahr Group, que ha estado en esta casa en Radio Televisión Ceuta. Bahr Group amplía su apuesta en la ciudad. A su tarea de acompañamiento tecnológico une planes de futuro en la incubadora Odisea. En ella va a contar con espacio para invertir en tecnologías de identidad.
7: Presente en 17 países, Bahr Group desarrolla soluciones y productos en diferentes tecnologías como ciberseguridad, inteligencia artificial, cloud o infraestructuras.
8: Lo que hace y cómo se posiciona en el mercado es como un socio tecnológico capaz de prestar una visión industrial a las comunidades, a sus clientes, a los gobiernos, además formar parte de los crecimientos territoriales.
7: Una labor de asesoramiento, acompañamiento y desarrollo de sus propios productos tecnológicos que desde hace 2 años lleva desarrollando la multinacional en Ceuta. Un territorio elegido por 3 factores: su ubicación estratégica, la apuesta por la generación de tecnologías avanzadas y un tercer aspecto.
8: Creemos que puede ser un laboratorio excepcional para poder desarrollar soluciones tecnológicas y casos de éxito que poder trasladar al mundo.
7: De forma que su proyecto de futuro en la incubadora Odisea será una fuerte inversión en tecnologías de identidad e infraestructuras cloud.
8: Hemos acordado invertir para tener un espacio tecnológico dentro de la incubadora que sea el germen de iniciativas de innovación que nazcan desde la ciudad para poder ser inclusive patentadas desde la ciudad y trasladar al mundo.
7: Actualmente la empresa ha generado 3 puestos de trabajo, pero pretende alcanzar la 30ª de empleos en la ciudad autónoma.
1: La ciudad amplía las restricciones en el camino de Ronda para proteger a la gaviota Oduan o Aduin. El área vetada se triplica y se va a extender hasta finales de julio para garantizar la reproducción de esta especie en los acantilados.
9: La ciudad ha ampliado la zona restringida en los acantilados del Camino de Ronda para proteger a la colonia de gaviota de Audouin durante su periodo de reproducción. El área vetada pasa de unos 9.000 a más de 29.000 metros cuadrados y se extiende ahora hasta la playa del Desnarigado. La prohibición estará en vigor hasta el 31 de julio y afecta tanto a personas como a animales domésticos, incluidos perros y gatos. Solo se permiten actividades de investigación, gestión del hábitat o seguimiento de la colonia. La medida responde a informes de Ovimasa que han detectado que la colonia se ha dividido y expandido en 3 núcleos cercanos, lo que ha obligado a ampliar el perímetro de protección para evitar molestias en una fase clave para su reproducción.
1: Hoy 5 de mayo es el Día Mundial de la Higiene de Manos. Bajo el lema de la campaña para 2026, La Acción Salva Vidas, la Organización Mundial de la Salud hace hincapié en la necesidad de que los países avancen en prevención. El jefe de Medicina Preventiva del Universitario explica la importancia de este asunto.
5: Mantener una buena higiene de manos es una de las formas más eficaces de cuidar nuestra salud y la de las personas que nos rodean. Por ese motivo, la Organización Mundial de la Salud celebra el Día Mundial de la Higiene de Manos. La lección la hemos interiorizado más a raíz de la pandemia, pero
10: no hemos conseguido que se haga de la manera que se tiene que hacer suficientemente, ¿no? Quiero decir con eso que es de estas cosas que cuando uno levanta el pie del acelerador, pues el coche se para. Hay que tenerlo siempre puesto. ¿Y eso qué significa? Pues seguir insistiendo en la higiene de manos a nivel poblacional, educación sanitaria, en información.
5: De cara a un buen lavado de manos, lo que tenemos que buscar es
10: todos los recónditos lugares, ¿no?, que tenemos ahí en las manos, en los dorsos, en los pliegues interdigitales, en la palma. Eso es imprescindible, en el dedo gordo que se suele quedar ahí aparte, ¿no?
5: Y es que está demostrado que las manos son el principal vehículo de transmisión de enfermedades.
10: Lo demostró allá por 1861, me parece, puedo equivocarme en la fecha, Semmelweis, con su famoso estudio en el cual había matronas que se lavaban las manos y los médicos que no se lavaban las manos, y las mujeres, las parturientas, morían en mayor proporción de fiebre puerperal después de los partos.
5: Es importante lavarse las manos con agua y jabón durante al menos 20 segundos, especialmente antes de comer y después de ir al baño, toser o tocar superficies compartidas. Si no tienes agua, puedes utilizar gel hidroalcohólico.
1: Hablaba de ellas.

0: El jefe de la unidad de medicina preventiva, precisamente hoy 5 de mayo, también es el día de la matrona. Un día para felicitar y reivindicar, como ha hecho el sindicato SATSE, la falta de estas profesionales. Una escasez que se acusa más en Ceuta, concretamente en atención primaria solo hay 4 matronas.
1: SATSE recuerda que la atención al parto y el embarazo es solo una parte de la responsabilidad de las matronas.
2: Y esto afecta a la salud de nuestras mujeres y nuestras niñas. No olvidemos que la matrona ve y valora a las niñas desde la menarquia o primera regla hasta que se les retira o menopausia.
1: Con 14 matronas en atención especializada y 4 en atención primaria, la media es de más de 2.000 mujeres por profesional, cuando la media nacional está en 1.500.
2: En atención primaria tan solo tenemos 4 matronas y además una de ellas, él en este caso, es un contrato programa que termina este año y que no sabemos si se va a generar una nueva plaza o si finalmente en vez de 4 matronas tendremos 3.
1: Por todo ello, SATSE llevará unas postales firmadas por la ciudadanía a Madrid, reeditando una acción que ya se llevó a cabo hace 11 años.
2: Unas postales con la solicitud personal de cada persona que quiera aportar su firma y su DNI a esta causa. Y lo vamos a estar recogiendo desde, empezamos el lunes con motivo de la celebración del Día Internacional de la Matrona. Vamos a seguir con la del Día Internacional de la Enfermería, que es el día 12, y vamos a continuar posteriormente con el Día Internacional de la Fisioterapia, porque en las 3 categorías tenemos una muy difícil cobertura en Ceuta.
0: Cuatro jornadas le han sobrado a la agrupación deportiva Ceuta para certificar de manera matemática su permanencia en la Liga Hypermotion, lo que supone todo un éxito para un recién ascendido, como es el conjunto blanco. La gran victoria en el Molinón deja muy buenas sensaciones de cara a los 2 compromisos consecutivos en casa, contra Castellón y Málaga.
3: Lo que tenemos que salir nosotros es disfrutones, atrevido, saber que ya está hecho lo difícil y que ahora hay que mostrarse.
4: El Ceuta fue en el Molinón, el equipo disfrutón que reclamaba su entrenador en la previa de la visita a uno de los templos del balompié nacional, de hecho el más antiguo de nuestro fútbol. El equipo caballa tal vez cuajó el partido más completo del curso a domicilio y sumó 3 puntos que sellaban ya de forma matemática una permanencia virtual desde hacía varias jornadas.
5: El partido más completo que hemos hecho fuera de casa, sobre todo con balón. Con balón estuvimos con mucha personalidad y la verdad es que merecedores obviamente de la victoria, de la forma que se ganó. Es muy importante la forma y no perder eso hasta final de temporada. Hay que quedar lo más alto posible, sobre todo por el tema económico, que nos ayudará para planificar con más dinero la temporada que viene. Así que hay que seguir con esas sensaciones.
4: La gran victoria en Gijón deja muy buenas sensaciones para seguir disfrutando de lo poco que ya le queda a esta histórica temporada del regreso de un equipo caballa al fútbol profesional. 4 jornadas de las que los blancos afrontarán 3 en su fortín del Murube y en las que pueden ser jueces del playoff de ascenso, ya que reciben de manera consecutiva a Castellón y Málaga, 2 conjuntos metidos en la zona noble y que pretenden mantenerse ahí hasta el final. Sin embargo, son conscientes de que en el Murube no lo tendrán nada fácil, sino que se lo pregunten al líder, al Racing de Santander, que recientemente no fue capaz de ganarles a los caballas, que en su estadio han vencido a otros de los equipos que luchan por subir, como Almería, Burgos y Eibar, o que empataron con la Unión Deportiva Las Palmas. De los de arriba, solo el Depor salió victorioso del Murube, y no sin esfuerzo.
0: El gobierno de la ciudad, con su presidente a la cabeza, ha felicitado este martes a la agrupación deportiva Ceuta por esa permanencia ya matemática en segunda división.
6: En nombre del presidente de la ciudad, se ha dicho en el Consejo de Gobierno y para que se traslade también a la opinión pública, bueno, la felicitación en este caso a la agrupación deportiva Ceuta por matemáticamente mantener la categoría en segunda división, en la Liga Hypermotion. Una verdadera proeza contando con el presupuesto más bajo, ¿no?, el alcanzar esta permanencia. Y bueno, destacar el liderazgo sobresaliente en la figura de su presidente, de Luay Hamido, el talento también deportivo como nunca se ha conocido, ¿no?, de su entrenador, y la plantilla por el verdadero ejemplo, ¿no?, de superación, compromiso y puntualidad.

0: Donó. Y obviamente a la afición, ¿no? Que no le ha faltado, ¿no? El acompañar al equipo, sean los kilómetros que sean, ante muchas veces algunas dificultades para ciertos viajes.
1: La Unión África Ceutí, ya descendida, sufrió una nueva derrota el pasado sábado contra el Móstoles. El entrenador de los unionistas, Nacho García, asume el fracaso de no haber podido salvar a un equipo al que llegó a mitad de temporada.
2: Te sientes culpable y responsable al ser la cabeza visible de este caso del equipo y del proyecto, ¿no? Pues analizas mucho y claro que hemos cometido errores eliminatorios que nos llevan a ser penúltimos y a descender pues, de manera merecida porque no hemos cumplido con lo que requiere la categoría y con lo que requiere la situación de rendimiento.
3: Nacho García reconoce que los propios errores han conducido al Ceutí al descenso por segunda temporada consecutiva.
2: Nos hemos eliminado nosotros mismos de poder competir, partidos que estaban empatados y la mayor parte de los partidos los perdemos en los últimos tres minutos, incluso quedando menos de un minuto y medio o dos. Entonces, pues está claro que es un descenso merecido de manera deportiva y pues mejorar y pensar en el futuro.
3: A pesar de no haber ya nada en juego, el joven técnico gallego reclama profesionalidad a sus jugadores hasta el último minuto del último partido.
2: Hasta el último día y ya pensando en los jugadores, creo que pensando en su futuro tienen que dar la cara por el club, por el equipo, por su imagen deportiva y al final pues tienen que pensar en su futuro. Si el futuro no es aquí ni en segunda división, tienen que intentar firmar un contrato en otro lado. ¿Y cómo se firma? Dando una buena imagen, mostrando profesionalidad y ganando encuentros.
3: Nacho García no tiene la sensación de haber dejado pasar una buena oportunidad profesional en el Ceutí.
2: No me puedo arrepentir de nada. Creo que lo más fácil sería haber dicho que no. Lo más fácil sería haber dicho que no, viendo la situación del año pasado del club, viendo la situación hasta ese día del club y del equipo, lo fácil sería decir que no, pero creo que tenía una deuda pendiente con el club haber dicho que no de primeras en verano, porque ya estaba firmado en Kuwait, pero creo que no me puedo arrepentir. Creo que voy a sacar aprendizajes muy buenos de esta etapa, creo que voy a sacar cosas que me van a hacer mejorar como persona y como profesional, entonces te digo que no me arrepiento.
3: Aunque el Ceutí ya no puede ni quedar ante penúltimo, es decir, ocupar la primera de las plazas de descenso, Nacho García no descarta que pudiera beneficiarse por segunda temporada de una hipotética repesca.
2: Hasta puede haber posibilidades porque el fútbol sala en España creo que cada vez va a menos. Y está viendo que hay incertidumbre con Rivera Navarra, hay incertidumbre con Burela, hay incertidumbre con Málaga, hay incertidumbre todos los años con Levante, entonces no sé.
3: El Ceutí afrontará la última salida de la temporada el próximo sábado a la pista del Barça Athletic.
1: El Club Natación Caballa, como les hemos avanzado en anteriores espacios, va a tener que disputar las eliminatorias de permanencia en División de Honor de Waterpolo.
4: Es una pena porque yo creo que no lo merecíamos y que estábamos muy ilusionados con luchar por una plaza europea y salvarnos ya. Pero bueno, también hay que seguir, esto es el deporte, a veces se gana y a veces pues, se pierde, pero también hay que sacar las cosas buenas de que nuestro trabajo lo hicimos bajo presión con un equipo que era el San Andreu, que era muy fuerte.
3: A pesar de no haber conseguido el objetivo, los jugadores del Caballa han recibido el reconocimiento a su trabajo por parte del club.
4: De parte del club, demostrar que están orgullosos del trabajo que hemos hecho, que al final no hemos conseguido el objetivo, que era quedar esta octava plaza, pero que queda mucha temporada por delante y al final la permanencia tiene que ser inminente después de estos dos partidos y nuestro objetivo es este, que conseguirlo.
3: Daniel López admite que la victoria del Rubí en la piscina del Terrassa, que condenaba al Caballa a jugar las eliminatorias de permanencia pese a haberle ganado en los penaltis al San Andreu, fue un marcador que nadie esperaba.
4: No dependía de nosotros y nosotros no podemos hacer nada ahí.
3: El Caballa se quedó sin permanencia directa y sin la opción de luchar por una plaza europea para la próxima temporada. Su rival en la primera eliminatoria de salvación será el colista, un Encinas de Boadilla que solo ha sumado un punto en toda la temporada y precisamente ante el Caballa, que no se fía de su teórica superioridad.
4: El playoff hace que lo que ha pasado en la liga regular no sirva de nada.
5: No valga.
4: O sea, que nosotros no la jugamos en dos partidos con ellos y ellos van a ir a muerte, nosotros también y hay que demostrar que no lo merecemos.
3: Ahora lo primordial es salvarse, pero Daniel López confía en que el Caballa dé por fin ese paso adelante que le permita en el futuro luchar por cotas más altas que la permanencia.
4: Acabar de tener esa madurez quizá que tienen otros equipos para poder dar ese salto y estar octavos.
1: El Ceutí Manuel Matoso sigue teniendo continuidad en la selección española de waterpolo. Ha sido convocado para la concentración que el combinado nacional juvenil realizará en la localidad barcelonesa de San Cugat del Vallés. Matoso formó parte de la selección española que disputó en Turquía el pasado europeo sub-16. En la Liga, el jugador del Club Natación

Caballa ha sido designado mejor jugador sub-18 del mes de abril en la División de Honor. Nos ocupamos del pronóstico del tiempo para los próximos días. Mañana AEMET anuncia cielo con intervalos nubosos, temperaturas con pocos cambios, entre 15 y 21 andará la cosa y viento moderado de poniente. Y la predicción de la Agencia Estatal de Meteorología para el jueves incluye también intervalos de nubes, temperaturas similares y poniente débil de entrada. Arreciará hasta soplar moderado desde el mediodía. Todavía no es tiempo de verano y hoy hemos sabido ya que la Ribera y el Chorrillo han renovado un año más y ya son 20 la bandera azul que acredita su calidad. Se trata de un distintivo del agua, la información, la gestión ambiental, la seguridad y los servicios de las playas. Este año en el cómputo del país se han concedido 794. La temporada de baño comienza el día 15. Es todo. 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Buenas noches, descansen y hasta mañana.

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Son las señales horarias de las 11, aquí, en la Radio Pública de Ceuta. Seguimos poniéndote la mejor música.

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